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Estoy obsequiando 2 entradas dobles. Así que nombre completo y correo electrónico. Envíale un saludo a quien vos quieras, a los que quieran participar. El saludo hasta Cartago para nuestro amigo Irving. Dice: estoy solterito y disponible. También saludos para la amiga Lucy de parte de Irving. Y complacemos con Benjamín.

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complacíamos con mucho gusto a Luis, que nos hizo su reporte de sintonía de Palmares con esta canción de Thalía. Y te recuerdo que al final del programa vamos a estar dando el nombre de las personas favorecidas con las entradas dobles para ir a disfrutar del Oktoberfest este viernes. Las entradas son para el viernes. Nombre completo, correo electrónico para el que quiera participar. A mi esposita Dora Ortiz Paladino, mi amor, siempre te llevo en mi corazón, de parte de tu peluche José Alberto Ramírez, que le quiere dedicar esta canción de Miriam Hernández.

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Y ya llegamos a las 6 de la tarde con 38 minutos acá en Directo al Corazón. Recuerdo que al final del programa vamos a enviar a dos personas acompañadas a disfrutar de el Oktoberfest en Pedregal este viernes. Así que última oportunidad para participar, nombre completo y correo electrónico. Josué Flores de San Miguel de Desamparados dice: un saludo para mi pareja Priscila Porras, que la amo mucho, muchísimo. Y Josué está participando y vamos a complacer con mucho gusto esta canción de Laura Pausini.

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Bueno, y atención, mucha atención. Tengo el nombre de las personas que se van a ir a disfrutar del Oktoberfest. Ellos son Josué Flores Ovares y María Fernanda Alvarado Ureña. Muchas felicidades. Ya me comuniqué con ellos, ya les expliqué la mecánica. Repito los nombres: Josué Flores Ovares y María Fernanda Alvarado Ureña. Que la pasen muy bonito en el Oktoberfest este viernes allá en Pedregal. Y vamos con nuevo, lo nuevo, nuevo. Ella es Yorleni Castillo, es intérprete costarricense y autora, porque es de su autoría esta canción. La canción se llama Si me hubieras dicho. Lo nuevo acá en Azul 99.9, a cargo de Yorleni Castillo.

Yorleni Castillo, cantautora nacional, si me hubieras dicho, lo nuevo acá en Azul 99.9, está muy buena, de veras que sí. Y así estamos llegando al final de esta edición de hoy miércoles de Directo al Corazón, de parte de tu amiga y servidora Katia Ávila. Te deseo lo mejor para esta noche. Ya sabes, vos que andás en carretera, más que está lloviendo, con calma, con paciencia, lo importante es que llegues y que llegues bien. No hace falta correr, lo importante es que en casa te esperan. Si Dios lo permite, mañana vuelvo con vos, ni modo, les toca conmigo desde las 9 de la mañana, así que pases muy buenas noches, hasta mañana si Dios lo permite. Te dejo con Camila.

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6: Hoy vamos a hablar de superpoderes y el de hoy es la invisibilidad. Si usted tuviera el poder de la invisibilidad, ¿qué sería lo primero que hace?
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0: Bueno, señorita Leitón, buenos días. ¿Qué tal? ¿Cómo amanece usted?
1: Ay, súper bien, Ronito. Primero de octubre.
0: Sí, empezando un mes ya. Ah, sí, es un espanto.
1: Ahora sí, llegó el primero de octubre, muy contenta, muy feliz. Hoy tenemos un programa súper bonito, tenemos un invitado también muy, muy bueno.
0: Correcto.
1: Después de las 8, vamos a hablar de las pensiones alimenticias, ¿verdad?
0: Temazo, ¿verdad?
1: Se me quedé pensando alimentarias, no, alimenticias. Y me encantó algo que me dice Jorge ayer, es que parece que no nos dan de comer, pero no son alimentarias, son alimenticias.
0: Correcto.
1: Y yo con eso no se me va a olvidar. Para hoy, y se viene esta época de fin de año, de entrada a clases, de aguinaldos, y tiene información buenísima para compartir con nosotros, chicos.
0: Muy bien.
1: Después de las 8.
0: Señoras y señores, hoy en el Desayuno Azul hablamos de un superpoder que vimos en tantas y tantas películas, que en algún momento pensábamos... Qué interesante, ¿qué pasaría si fuéramos invisibles por todo un día? ¿Qué sería lo que hacemos, Debbie? Usted conociéndome sabe que yo molestaría tanto, pero tanto, tanto,
1: yo sé.
0: Tanto.
1: Más.
0: Más, porque yo digamos que iría de fantasma
1: incógnito.
0: Incógnito. Muy bien, Debbie.
1: Sí, es que me lo imaginé.
0: Sí, sí, sí, sí.
1: Molestando a Chavita.
0: Ah, vea, Debbie, yo le quitaría el vaso, si ya lo hago viéndome,
1: sí,
0: imagínese.
1: Ya lo molesta, pobre.
0: Entonces, yo creo que yo sería como eso, el que molesta. Yo molestaría muchísimo, Debbie.
1: Pero sabe que ahora que venía pensando de camino, ¿qué podría hacer yo? Como voy a estar invisible, me subirían los aviones. Entonces, espero a las 4 de la tarde el que va a ese grandote.
0: Sí, sí,
1: que
0: sí,
1: llega
0: sí,
1: aquí,
0: sí, sí,
1: ahí
0: sí.
1: Y me voy a Europa y como
0: bueno,
1: nadie me ve.
0: Bueno, acuérdese que son 24 horas nada más, ¿verdad? Y solo de vuelo son 11.
1: Esa
0: cláusula no la había pensado, ¿verdad?
1: No me la sabía,
0: bueno,
1: esa,
0: bueno,
1: Ronnie.
0: Son 24 horas que usted permanece invisible. ¿Qué sería lo que hace usted con un superpoder como la invisibilidad?
1: Entonces un lugar más cerca creo
0: sí,
1: que iría. Pero sí haría eso, haría eso en 24 horas, algo de
0: dos
1: horitas.
0: Un montón de películas que vería uno, Debbie, metiéndose a los cines.
1: Sí.
0: Debbie, por supuesto, o sea. 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
0: Bueno,
1: me
0: ese
1: encantó.
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1: sí,
0: para
1: bonito,
0: que usted se embarre de algo bueno, Debbie.
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1: Muy bien, mira, estamos
0: repitiendo. Es otra, ¿verdad? Sí, sí, volvió.
1: Ah, pero
0: eso
1: lo mismo.
0: Sí.
1: Ahí está el número 40.
0: Señoras y señores, ¿qué pasaría si por un día somos invisibles? ¿Qué nos dice Eri?
2: Hola, hola, baby, Ronito, ¿cómo están? Feliz día. Ya vamos Felipe y yo y toda la familia para Limón.
0: Ay, entonces, cierto, saludos. cierto.
2: Allá le mando fotos, baby.
0: Muchísimas
1: porfa,
0: gracias.
1: Porfa.
0: Don Jorge.
3: Buenos días, chiquillos. Buenos días para participar de la dinámica.
0: Sí, señor.
3: En el caso mío, como yo tengo tan malos hermanos, yo les haría la vida imposible.
0: Bueno.
3: Como no me quieren, entonces los estaría jodiendo todo el santo día.
0: Bueno.
3: Chiquillos, dicen que hoy es el Día Internacional del Café.
0: Del
3: por
0: café.
3: Aquello en Santa María de Dota.
0: Vamos a llamar a nuestro amigo Andrés Arley para que nos haga una buena mención acerca de esto.
1: ¡Ay, qué chiva! Gracias a nuestro amigo Jorge.
0: 6:07 a.m. Si usted por un día, 24 horas, fuera invisible, ¿qué sería lo primero que hace? 874-40-999. Lo más importante, chiquillos, hoy tenemos un invitado extra en la cabina. Tenemos a Pepinillo. ¿Quién es Pepinillo? Vamos a ver, ustedes nos indican ahí, Pepinillo es... Les y ustedes va vamos al final a sacarlos de la duda, ¿verdad?
1: Yo estoy chocha de esas sorpresas lindas que uno viene ahí, ¿verdad? Llega ¿sí? a la radio y ¡wow! Van a ver, ¿quieren ver qué es?
0: Quieren ver, pero vayan adivinando, ¿qué es Pepinillo?
1: Ajá.
0: Completan la frase, Pepinillo es, dos puntos y ponen lo que es para ustedes.

0: Si nos dejan. Bueno, y si no nos dejan, también nos quedamos. Debbie, son las 6 de la mañana con 10 minutos. Hoy estamos haciéndole la pregunta acerca de un superpoder que en algún momento todos deseamos. Ser invisibles por alguna razón. ¿Qué haría usted si en 24 horas a usted le proponen ser invisible? 24 horas, empezando ya. O sea, a las 6 de la mañana de mañana usted ya vuelve a ser la persona que era, ¿verdad?
1: ¿Qué más podría hacer, Tula? O sea, viajar, ir sí. Al restaurante, ¿no? Porque no tengo hambre.
0: Bueno, Dave, es que hay un montón de opciones, ¿verdad? Ya usted... Es más, usted no necesita andar ropa, Debbie.
1: Sí, no tiene que
0: preocuparse por la combinación, porque es importante, Debbie. Ajá. Sépalo. Usted se vuelve invisible usted. Pero su ropa no. Si usted se pone un abrigo...
1: Se ve.
0: Y se va a ver, porque el abrigo no tiene el superpoder. Es más, los brasiles suyos, no, no.
1: Entonces no hay que andar
0: Stripe.
1: Ay, ya, ¿sí? Ay.
0: Bueno, nada más como para ponerles un ejemplo, ¿verdad?
1: Ajá.
0: Que no sé si lo habían pensado.
1: No, tampoco.
2: Posiblemente acosaría a mi crush.
0: Oh.
2: Yo le jalaría las patas a todos mis exes, mis enemigos que no tengo, pero les iría a molestar pensando que soy un fantasma.
0: Ah, esa es la que yo haría. Esa es la que yo haría.
1: Sí, joder, Chaparro dijo lo mismo, ir a molestar, está bien.
0: No, está bien. Dice que Pepinillo es Jorgito. No, Pepinillo no es Jorgito.
1: ¿Quién es Pepinillo?
0: Pepinillo es un payaso, dice Rolando. No, no es un payaso.
3: No. Rocky, Levi, buenos días. Hola, familia Azul, bendiciones. Hey, Ronnie, yo creo que eso se las trae. O sea, como dijo usted, la parte traviesa de uno, perversa. De igual, me daría una vuelta por el colegio a ver cómo se comportan mis hijas.
0: Bueno.
3: Normal, o sea, no. No tengo idea, ¿quién lo haría? ¿O qué haría?
0: Cosas que yo no haría, Debbie. Yo no me metería a ver cómo es la vida de mi hija. No lo haría por nada del mundo. Es más, en algún momento hay una herramienta en los teléfonos que usted lo deja grabando la conversación que pudieran tener, no sé, dos ocupantes de la misma mesa cuando usted se va. Yo no lo haría. Debbie, no lo hago. Yo prefiero estar engañado toda la vida a saber que entre vos y Héctor hicieron un comentario groserísimo hacia mí. O sea, a mí me dolería mucho.
1: Pero si, bueno, mejor haces.
0: Sí, Debbie, yo prefiero no hacerlo.
1: No, pero entonces, yo a veces sí. ¿Por qué, Ronnie? A veces uno anda mal por la vida.
0: Sí, Debbie, pero vamos a ver. Si tuviera esa oportunidad de ser invisible y meterme, escabullirme ahí a una oficina donde estén personas que yo considero mis amigos para ver si de verdad son así de fieles, Debbie, no lo hago. Prefiero morir con la ilusión de que fueron mis amigos. Yo, ¿verdad?
1: ¿En serio, no?
0: Sí, Debbie, sí.
1: No,
0: sí,
1: yo sí prefiero saber quiénes son.
0: No, Debbie.
1: Estás dando
0: no,
1: mal uno por la vida, Debbie. Ronnie, dando ahí tumbos y no
0: después
1: era
0: se
1: así.
0: Queda uno sin nadie. ¿A cómo están las cosas?
1: Oh. ¡Eco solas!
0: ¡Madre! Ay, Dios mío. Sí, bueno, me iría a Monterán también, Debbie. Me iría a Monterán.
1: A jalar patas, tío. Usted por los que
4: hola, hola, buenos días, oyentes de Charlie. Azul, buenos días, Debbie, buenos días, Roddy. Si yo fuera invisible, me metería en los baños de las mujeres. No, mentira. Si yo fuera invisible, me gustaría viajar también.
0: Viajar.
4: Y Pepinillo es un payasito, si no me equivoco. Chao.
0: No es un payasito, no han acertado.
1: Ya casi les contamos.
0: Al final les decimos.
5: Hola, buenos días.
1: Hola, Aire.
5: Híjole, bueno, y si yo fuera invisible por un día. Ay, bueno, es que ya casi soy invisible. Nadie me nota. No, ya, en serio. Si fuera invisible por un día, me gustaría escuchar y por todos los lugares donde me conocen y escuchar qué dicen de mí. Darme cuenta de la verdad. Y Pepinillo, creo que es un payaso.
0: No es un payaso.
1: Vacilón que digan que es un payaso.
0: Mira, aquí está nuestro amigo Andrés Arley,
1: ajá,
0: sí, que a veces, Debbie, a veces es cirujano.
1: Sí.
0: Su pasión es el café. Entonces, exacto, yo quisiera preguntarle a mi amigo Andrés si podemos llamarlo hoy, que nos decían que es el día del café. Yo realmente no sabía de ese efeméride.
1: Vamos a ver si también él sabe, ¿verdad?
0: Sí, pero si Uy, sí, dice que es cierto.
1: ¡Ay, qué chiva!
0: André, ¿nos puedes mandar un mensajito a mi celular? Tal vez hablando un poquitito acerca de esta efeméride. ¿Y por qué? Ojo la pregunta. ¿Por qué vos apostaste entre tantas bebidas del mundo por el café?
1: Por el café. Mm.
0: Andrés es abstemio. Andrés, una gota de licor no te va a tomar. Una cerveza no te va a tomar, tiene sus razones, pero entre tantas bebidas, dijo, pudo haber apostado por, no sé, el agua dulce.
1: O un té, o un té en particular. Fíjate que dice Ro, que es la bebida más popular del mundo.
0: Claro, claro, claro.
1: El café. Wow, gracias a Jorge que nos recordó.
0: Muchísimas gracias.
1: Qué bien.
0: Mario Augusto.
6: Hola, hola, chiquillos, buenos días. Aquí, ruta San Ramón, Grecia, a trabajar. Yo me aprovecharía para hacer varias visitas a más de un lugar.
1: Muy bien.
0: Yo también. Ajá. André, no, estamos hablando de si por un día fuéramos invisibles, ¿qué haríamos? ¿Qué haríamos por un día? Bueno, hay personas que harían... Creo que yo las malhechorías que haría de verdad sería esa, molestar a la
1: pero
0: gente.
1: Más.
0: No, no. Vamos a ver, ya molesto, pero imagínense que no me vean. Debbie, yo le corro así la taza. Voy y le cambio el carro de lado. Ay, Debbie, es que no.
1: Se imagina.
0: No me den, no. Bro, es que yo sé por qué.
1: Y a otros
0: no
1: les jala el cabello.
0: Ah, sí, claro. Sí, sí. Claro.
1: No se los muevo, eso bueno. Es
0: dice Terro, buenos días, Debbie y Ronnie. Hola, yo me metería a chismorrear en todo lado. Diría que me metería a una base secreta del ejército de los Estados Unidos, pero estoy seguro de que tienen cámaras térmicas. Me encanta Terro. Terro, de verdad, o sea, debió haber escrito un libro o hecho una película.
1: Tiene algo Terro, ¿verdad?
0: Sí, sí, qué aterro, ¿verdad?
1: Que todos son tan cargas. Ustedes, Robert, es que interesante. Fíjate que con esto del Día Internacional del Café.
0: Internacional, se dice internacional.
1: Claro, el Parque Simón Bolívar reabre precisamente porque tienen unas actividades programadas para el 3 de octubre para celebrar el Día Internacional del Café.
0: Muy bien, muy bien.
1: Qué bonito, ¿verdad?
0: Dice Rolando que para él Pepinillo es un perico. No habría un perico si... A ver, no habría tanto silencio si estuviera un perico aquí, Debbie. No es un perico.
1: Y aquí está. Lo que tenemos aquí está.
0: Yo de fantasma sería el más charlatán. Chiquillos, está publicada también una fotografía de nosotros en una habitación. Ahí simplemente estamos en una habitación. Yo estamos soy invisible. ¿Qué estaríamos haciendo? ¿Qué estaríamos haciendo si tuviéramos 24 horas de ser invisibles?
1: Y está súper linda. ¿Está en los estados también, Ro?
0: No, la he subido.
1: Ah, ok, pero está en el Facebook de Azul. Para que vayan.
7: Buenos días. Sería muy extraño ver la ropa caminando sola. Tendría que estar desnuda para que no me conozcan la ropa, porque al rato ven la ropa y saben que soy yo. Y me haría invisible como para vigilar a ver qué están haciendo los chiquillos, mis nietos.
0: Bueno, sí, proteger carajillos yo creo que sí sería una muy buena...
1: A ver qué hacen.
0: Sí, claro.
1: Sí, hay que darles un par de consejos después.
0: Claro. Ay,
1: jalones de orejas.
0: Ahora que hay tanta persona haciendo daño en Costa Rica y que sabemos dónde están organizados, yo creo que yo sí me iría a alguno de estos lugares. Ojo, invisible, ¿verdad? Les desarmo todo lo que tengan. Quito todas las balas y todo lo que pudiera hacerle daño a las personas que pudieran luego entrar ahí, a sacarlos y a jalar de donde están.
1: Eso haría invisible.
0: Sí, claro. Sí. Uy, Debbie. Uy, no me den ideas.
1: Para proteger a los nuestros.
0: Pepinillo es un gusano. ¿Cómo vamos a traer un gusano?
1: Bueno, no, pero está bien. O sea, han dicho todo. Muy bien.
0: Pero no.
1: No.
0: Dice por acá Gaby. Buenos días.
8: Hola, buenos días, chicos.
0: Hola, buenos días.
8: Espero que estén muy bien.
0: ¿Cómo estás?
8: Si yo fuera invisible, me metería a las heladerías. Comería todo el helado que yo quisiera. ¡Qué rico! Que pase lindo día.
1: Igual, Gaby. Vamos juntos, Gaby. Vamos.
0: Les estoy poniendo corazoncitos a los que sí han acertado. De momento, dos nada más han acertado. ¿Qué es Pepinillo?
1: Mira, muy bien. Lo vamos a decir todavía.
0: Eli, buenos días. ¿Qué dice Eli?
9: Hola, buenos días. Un gusto saludarlos. Ay, muy bien, Eli acertó.
0: Muy bien, Eli.
9: Eso,
0: bien.
9: Esa es la segunda.
0: Rolando.
9: ¿No?
10: Rodri, usted lo que tiene miedo es de darse cuenta todo lo que habla de Eli, espantas suyas.
1: No.
10: Ay, perdón, no era así.
0: No. De esa sí lo sé, completamente. Debbie es exactamente como lo que uno desearía tener de buen amigo.
9: Si no lo así voy a decir, que no
0: me lo dice de frente.
11: Buenos días, David, Ronnie. Bueno, lo que yo haría es ir a ver cuántas personas son fiel a uno, ¿verdad?
0: Me da miedo.
11: Como muchos, ese es el deseo de poder investigar eso. Pero lo otro que estoy pensando es que si eso dura 24 horas,
0: ¿así?
11: Mañana a las 6 de la mañana, yo tendría que calcular bien, por lo menos ya estar en la casa, porque imagínate si voy todavía por la calle y se me quita el efecto y chilingo, no tengo ropa ni nada y quedo así en la calle, Dios guarde, ¿no? Qué terrible.
0: Bueno, hay una forma de empezar a practicar, chiquillos. Hay una forma de empezar a practicar. Estoy con una tos.
9: Traigo agüita.
0: Hay una forma de practicar, Debbie. ¿Qué? Quítense la ropa, cierren los ojos. Ajá. Y todo el mundo desaparece, Debbie. Sí. Y así ustedes van practicando.
9: No veo nadie, yo entonces. Nadie. Veo un montón de mensajes.
0: De hecho, estoy escribiendo dos libros, dice Terro. Muy bien, Terro. Cuando esté listo eso, viene por acá, por favor.
9: Porfa.
0: Debbie, estábamos hablando de la apreciación que pudiera tener alguien que ama una bebida de internacionalmente conocida, mundialmente conocida.
9: Qué lindo. Y aquí está Andrés. Hola, Andrés.
12: Buenos días. En efecto, hoy se conmemora el Día Internacional del Café. Esta es una efeméride establecida en el año 2015 en la Expo Milán de Café. Y es básicamente la manera que ellos tienen de hacer un homenaje a toda la cadena de valor, empezando por el agricultor, por el caficultor, donde empieza el milagro y el que nos hace la vida tan feliz. Para responder tu pregunta, Ronnie, escogí café porque, aunque a todos nos ha gustado el café históricamente, no muchos hemos incursionado en el tema del café de especialidad, y es un mundo aparte. Cuando uno prueba el café de alta calidad, se enamora y se queda ahí. Y aprender a prepararlo, tanto filtrado como en máquina, simplemente un deleite. Ser barista, a diferencia de ser, por ejemplo, sommelier o alguna otra cosa. Lo bonito de esta profesión es que yo soy quien hace la bebida. No dependo de algo que ya viene hecho.
0: Wow.
12: Que pasen feliz día.
0: Muchísimas gracias.
9: ¡Ay, qué bueno!
0: Diría yo que no hay ningún efecto luego de tomar café, no así luego de tomar vino, ¿verdad? Ajá. Sí. Yo me imagino que algún sommelier tiene que terminar hasta atrás, ¿verdad? Digo yo.

0: Andrés y me va dando café como para que llevara. Debbie, yo subí a las paredes. No estaba acostumbrado a tomar tanto café y me dio todas las especialidades que habían y de las formas que yo quisiera.
1: Ay, qué chido,
0: es una experiencia muy linda.
1: Sí, Ronnie, sí, qué lindo eso.
0: Yo disfruto mucho ir a la casa de Andrés por eso.
2: Hoy les gané, hoy les gané.
0: ¿Qué dice don Marvin?
1: ¿Qué dice Esteban?
3: Bueno, muy buenos días a todos, solo que tengo una duda, ¿verdad? Yo creo que más bien ya lo pensó, entrar y llevar algo de algún lugar, pero Ronnie, yo me pregunto,
0: sí.
3: Imagínese dónde entraría yo, a una tienda donde hayan de montones de lentes y más uno que quiero, me encantaría tenerlo. El asunto es este, Diego, estaría extraño que yo soy el invisible.
0: El lente no.
3: Pero que el lente vaya flotando, lentando, o sea, es algo muy raro, ¿verdad? Aunque sea de noche que me meta, ¿verdad? Entonces, explíqueme esa parte. ¿Lo que yo me lleve se hace invisible o no?
0: No, señor. No,
1: se
0: señor.
1: Lo lleva en la noche, ¿cierto? Y se va corriendo para la casa y lo deja ahí.
0: Claro, claro.
1: Y amanece ahí.
0: Bueno, eso es robar, ¿verdad?
1: Sí, Ronnie, no me cambie la dinámica. Perdón. Ya se fue por otro lado.
0: No podría yo, entonces para eso entra Tencha, David.
1: Ronnie.
0: ¿Qué dice don Jimmy? Buenos días, Jimmy.
1: Nos manda un abrazo a los dos y nos dice buenos días.
0: Qué tacilla más bonita, necesito nada del desayuno azul. Dice que Pepinillo es un pepino. No, no es un pepino.
4: Hola, hola, chiquillos, buenos días. Aquí Ruta San Ramón, Grecia,
0: ¿verdad?
4: Yo aprovecharía para hacer varias visitas a más de un lugar.
0: Sí. Ajá. Sí, ya lo habíamos sacado, sí. Dice por acá don Freddy que iría a ver a J-Lo. Bueno, pero para eso se compra una entrada y va a cualquier concierto, Debbie.
1: Pero 24 horas.
0: Sí.
1: Tiene 24 horas nada más.
5: ¿Sí? Hola, chicos, ¿cómo están? Me encantaría ser invisible para ir a conocer unos condominios que no le dan chance a uno de ir a conocer, ¿verdad? Porque me encantan ver casas y todas esas cosas. Bueno, me encantaría. Bueno, que pasen bonito día.
1: Igual.
0: Eddie Herrera, don Eddie, ¿cuál de los tantos mensajes? Voy a pasar el primero.
6: Buenos días, Debbie y Ronnie. No, hombre, yo si fuera invisible, ¿Qué no hiciera? Vea,
0: veo.
6: Lo primero que haría era ir a despertar a la gente de la calle. Y eso, asustarlos.
1: Ah, qué
6: Ronnie bandido. Mejor hubiera sido detective, es que está buena esa. Y referente al día del café, yo no cambio el café por nada.
0: Qué bueno.
1: Qué bueno,
0: sí, nosotros tampoco.
1: Sí, igual. Muchas gracias. Ire.
5: Y creo que Pepinillo es un café.
0: No es un café. Pero podría, tal vez, ¿verdad?
1: Que han dicho de todo.
0: Pepinillo es un pajarito. No, como un gorrión.
1: No, porque lo tenemos aquí.
0: Estaría haciendo bulla. Carmencita, buenos días.
7: Buenos días, chiquillos. Bendiciones. Yo, si un día fuera invisible,
0: un día
7: andaría molestando a todo el mundo y Raimundo.
1: Eso. Muy segura la escuché. Taguille.
8: Buenos días, señorita Debbie. Buenos días, Ronnie. Amigo. Buenos días a la familia azul. Yo aprovecharía el poder de ser invisible para ver por qué Ronnie realmente no viene por la lijadora. Creo que eso es lo primero que haría yo. Bonito día.
1: Gracias, Guille, un abrazo.
8: Y Pepinillo creo que es, no sé, podría ser mecánico.
0: No es un mecánico. Está bueno, ¿verdad? Taller Pepinillo.
1: ¿Dónde va? ¿Dónde Pepinillo?
0: Vea, Pepinillo? Y les cuento a todos, no es que yo pase tan ocupado como este señor de Monterán, pero vivimos entre, Silvita y yo vivimos entre Grecia y Heredia, ¿verdad? Gracias infinitas a la vida nos ha salido muchísimo trabajo en estos últimos meses y tenemos que estar desplazándonos ya sea para Grecia o quedándonos en Heredia o visitando algún cliente. Entonces, en medio de toda esa ubicación que les estoy dando, pasar a la Uruca nuevamente es realmente incómodo, Debbie. Sí. Es saliendo de aquí. Pero hoy, vea lo que son las cosas. Hoy podría ir, ¿verdad? Pero no ando carro.
1: ¿Y qué tan cerca es? No supe.
0: Es que la vez pasada no me respondió. Entonces, si yo puedo cruzar aquí, pero
1: está cerquísima,
0: ya estaría
1: de
0: yo,
1: la fábrica de galletas.
0: Estaría cerquísima de comprarle galletas para llevarle.
9: Hola, buenos días.
0: Don Eduardo, ¿qué tal?
9: Un abrazo muy grande. Ay, bueno, si yo fuera invisible, me gustaría meterme a la montaña para tomar fotos de animales sin que los animales se espanten.
0: Yo, don Pajarillo, no supo eso.
9: De mamíferos, de aves, todo eso. Bueno. Lo que pasa es que la ropa también tendría que ser invisible, porque si no, imagínense qué frío.
0: No, es que no hay ropa. No hay ropa.
9: Qué embarriolamiento y todo, ¿verdad? Bueno, un abrazo, que pasen lindo día.
1: Gracias, Eduardo.
0: Vean lo que son las cosas. Es que

0: todos decimos qué bonito ser invisible, pero aquí les estamos dando los bemoles, el por qué tal vez no. Imagínense, David, usted chinga.
1: Ya, mal.
0: No, uno, ya. El frío, como dice nuestro amigo Eduardo.
1: Le pegan los bichos.
0: Dos, las cosas que usted vaya a tomar, evidentemente pareciera que están levitando.
1: Solo por 24 horas.
0: Y solo 24 horas no la dejan ir a usted a un viaje a Europa y volver.
1: Sí. Es tan largo, ya se me fue llegando.
0: Sí, o sea, piénselo nada más. Tiene bemoles, tiene bemoles.
2: Yo creo, no sé mucho, pero pepinillo es una especie de comida.
0: No.
2: Creo yo. Creo.
0: Bueno, sí, sí, sí.
1: Es un pepinillo.
0: Pues sí, pero no.
3: Buenos días, Ronnie. Buenos días, David.
1: Hola,
3: Ronnie,
1: Omar. Ronnie.
3: Dígame la verdad.
0: ¿Qué?
3: ¿Qué no haría uno?
1: A mejor, ver, Omar.
0: No me dé idea.
3: No pienso porque pensaría muchísimas cosas.
1: A ver, Omar.
3: Siéntelo, Ronnie. ¿Quién no haría uno de manera invisible?
0: Oh. Y hasta tonteras, David, dijo el padre Felipe.
1: Tony, a ver.
0: Señoras y señores, hacemos la primera pausita de esta mañana. Primero, si ustedes fueran invisibles por 24 horas, ¿qué sería lo primero que hacen? Y ojo, aquí estamos desenmarañando todo el tema de la invisibilidad. Claro, nuestra ropa no se pasaría a ser invisible. No, sí. Esa no es la dinámica.
1: Chingo pilingos.
0: Chilingo pilingo por todo lado. 24 horas nada más.
1: Ajá.
0: Tiene que en ese lapso de tiempo hacer algo. ¿Qué sería lo que usted hace? Y aquí le damos todos los pormenores y las cosas del por qué tal vez no sea una buena idea.
1: Se mete en una conversación y dijo, Ronnie, al final puede que me quede sin nadie. Sin
0: claro.
1: Nada. O mejor sea uno cuenta cómo es, Ronnie.
0: Yo me quedo así. Me quedo engañado toda la vida.
1: No,
0: usted no busque. Vea, Debbie, ¿sería más o menos como estar revisándole su teléfono?
1: A alguien.
0: No, hombre, no lo
1: bueno,
0: hago.
1: Bueno, el mío sí puede. Si no tengo nada. Pero sí, como uno revisa a alguien,
0: no.
1: Siempre encuentro.
0: Debbie, el que busca,
1: encuentra.
0: Entonces yo prefiero quedarme ahí. Ahí me quedo. Sí. Señoras y señores, además les estamos haciendo una preguntita. Hoy tenemos un invitado. Se llama Pepinillo. ¿Quién es Pepinillo para ustedes? ¿Qué es Pepinillo para ustedes? ¿Podrían ustedes tener un Pepinillo?
1: Sí.
0: Bueno.
1: Sí.
0: No, no,
1: no, no, no, no, no, no, no, no, no puedo.
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0: Bueno, señoras y señores, hoy en el Desayuno Azul estamos hablando de si fuéramos invisibles por un día, 24 horas, ¿qué sería lo que hacemos? Además, estamos preguntándoles a ustedes, ¿qué harían ustedes si... ¿qué harían ustedes si fueran invisibles? Y también le preguntamos... ¿Qué es para ustedes, Pepinillo?
1: Sí. ¿Quieres que, Ron, nos escribieron al Facebook de Azul? Ajá. Y dejaron varios comentarios aquí. Queremos agradecerles. Azul999, para que se vayan inmediatamente. Y nos escribió Miriam. Y nos dice Miriam que a ella le encantaría subir al cielo en esas 24 horas y poder abrazar a sus papitos, a su papito y a su hermana.
0: Bueno, ahí sí me la puso dificilísima. Bueno. Tras de ser invisible, subirse al cielo, ¿verdad? Pero bueno, no importa.
1: En 24 horas tiene que ir, mire, subir y bajar.
0: Dios, ¿y cómo lo va a ver Colochos, verdad?
1: No, es que llamar a mis padres al infinito por aquí.
0: Tenemos nueva sección. Listo. Que le cambiamos el nombre. Ajá. Era gotitas ¿sí? del saber.
1: Del saber, claro.
0: No. Ahora se llama diferente.
1: ¿Cómo se llama?
0: Tacitas de café.
1: Muy bien.
0: Y señorita Leitón, hoy con la fe de ratas de vino. Sí.
1: ¿Qué?
0: Que hace un ratito dije lapsos de tiempo. Todos los lapsos son de tiempo, por lo que decir lapso de tiempo es una redundancia, aunque está admitida por la Real Academia Española como un esfuerzo expresivo. ¿Qué le parece?
1: 5% popular.
0: Sí, es popular.
1: Más popular.
0: Qué interesante,
1: como
0: ¿verdad?
1: El subir arriba, el bajar abajo.
0: La misma historia. Ajá. Lapso de tiempo es redundante. Bueno. Ahí teníamos tacitas de café en el Desayuno Azul. Bien. Porque no son gotitas del saber, ¿no?
1: No son tacitas del
0: café. ¿Le gustó?
1: Me gustó.
0: Tacitas de café, así se llama.
1: Cuando tenemos por Café Montaña.
0: Bueno, no era la idea, pero me gusta su forma de pensar. Bueno, Pepinillo, no lo sé, Rick, dice por acá Jean.
1: Ya casi les decía.
0: Don Marvin.
2: Bueno, Ronnie, es que eso dice que eso es robar, pero es que esto es algo ficticio, es una fantasía, eso sería mi fantasía, traerme algo ahí prestado para siempre, así lo vería yo.
0: Déjeme con mi fantasía,
1: sí, dice. Déjeme con mi camarita y con mi lente.
3: Buenos días, Debbie, Ronnie, linda dinámica. Vea, si yo fuera invisible, pues un día, bueno, visitaría muchos familiares que hace tiempos, a veces por la distancia no se puede visitar ni seguido, por la falta de tiempo más que todo que tenemos, pero no para escuchar cosas negativas, para visitarlos, pues cómo es, cómo viven, cómo, etcétera, etcétera. Y no sé si Pepinillo será una nueva marca, no sé. Bueno, algún nuevo patrocinador.
0: Tal vez.
3: Es la marca de algún producto, no sé.
0: Bueno, podría ser.
3: Buen día, chiquillos.
1: Qué linda, gracias.
0: ¿Qué madre? Dice Iliana.
1: Hola, hermosa, ¿todo bien? ¿Qué nos dice? ¡Ay! Dice que es un robot.
0: No, es un robot.
1: Ya le vamos a decir.
0: Debbie, ¿usted sabe por qué un pez podría ser fotógrafo?
1: A ver, Ronnie, ¿por qué un pez puede ser fotógrafo?
0: Porque puede tener un camarón. Ahí les dejo. Esa es nuestra nueva sección. Humor azul. ¿Qué le parece? Porque hay humor negro.
1: No nos cambien.
0: Aquí tenemos humor azul.
1: No nos
0: chistes malísimos que todavía los contamos peor. Así se llama. Humor azul. Chistes malísimos que los contamos peor.
1: Tengamos un día de chistes malísimos. Todos tenemos. Bueno, dice que es un ratón, ¿no es un ratón?
0: No. Manden foto de Pepinillo. Sí, espérense.
4: Buenos días. Si fuera invisible por 24 horas, lo que haría es subir al cielo y buscar a mi mamá y darle un fuerte abrazo.
0: Pero es que ser invisible no quiere decir que pueda... Bueno, no sé.
1: Tal vez.
0: De su fantasía, ¿verdad?
1: Sí, ¿verdad? Tal vez logró teletransportarse.
0: Sí, pero es que eso es otra cosa, otra dinámica.
1: Yo le doy un abrazo a papi, más bien me hago peor.
0: Pero pero además, ¿cómo lo va a hacer? Le estamos diciendo nada más que su fisionomía, su...
1: Soy invisible.
0: Sí, usted pasaría de ser visible a ser invisible, sí, pero eso no quiere decir que vuela, ¿verdad? O que traspasa a otros.
1: ¿Quién sabe? Tal vez se teletransportó, cerró los ojos y ya abrió.
0: Es cierto lo que dice Silvita, la dinámica es ser invisible, no ser un fantasma. Que son dos cosas diferentes. Muy bien. Manuelito.
5: Hola, chiquillos. Hola. Muy buenos días, bendiciones para todos, chiquillos. Bueno, si yo fuera invisible solo por una vez, Dino, literalmente molestaría a mis hermanos. Uh-huh. De la manera más perturbadora que se podría pensar.
1: ¡Qué bandido! ¡Y cómo goza!
5: Y chiquillos, yo creo que ahí hay una mascota de alguno de los dos. Ese es el Pepinillo.
0: Tal vez. Yo lo que haría sería ir a asustar a mis cuñadas para tener con qué divertirme un rato, dice Katia.
1: ¡Qué buen día!
0: Dice, Ronnie, no me gusta esta dinámica, me ha puesto a pensar en tantas tonteras.
1: Hace rato está pensando en tonteras.
0: Daniel, cuéntanos.
6: Buenos días.
0: Sí, buenos días.
6: Ronnie, Debbie, ¿se imaginan yo pudiera ser invisible 24 horas?
1: Con Ronnie Omar, ya lo
6: lástima que digamos, lo que uno agarre no se haga invisible con uno, ¿verdad? Porque se imagina, uy, me meto a bancos, me meto a casas de empeño. Ronnie, usted como contador de chistes es buen locutor, ¿ah?
0: Vio. Ricardo Salgado dice, Ronnie, qué chile, me reí porque dije es demasiado malo, pero está bueno. Tienen que hacer un programa de chistes malos o buenos, sería genial, está bien, claro, está bien, sí. Se los prometemos. Pepinillo, vamos a ver, ¿qué es Pepinillo? Don Diego, muy bien, Don Diego, dice Torres, vamos a ver.
7: A mí me gustaría ser invisible para ir a golpear un primo que me cae mal.
1: No, así no.
0: No, pero es
7: que... Buenos días.
0: Buenos días, menos al primo.
1: No. Y a los que me caen mal, esos no. Buenos días, esos no.
0: Jorge Soto, muy bien, excelente. Señoras y señores, hoy en el Desayuno Azul estamos preguntando acerca de si ustedes fueran invisibles, no fantasmalmente adaptados, ¿verdad? Si fueran invisibles, ¿qué harían ustedes? Tienen 24 horas, hemos sacado algunos temitas interesantes, digamos, nuestra ropa no se volvería invisible. Tenemos solamente un tiempo para hacerlo. Ajá. Son 24 horas. Ahí fue donde dije lapso de tiempo.
1: No, es
0: un tiempo o un lapso. Ahí está.
1: Ok.
0: Y después, estamos preguntándoles qué es Pepinillo. Pepinillo es una marca, Pepinillo es un nuevo producto, Pepinillo...
1: ¿Qué es?
0: Es una mascota, ajá. Pepinillo es un compañero nuevo, es un payaso, dijeron por ahí.
1: Sí, ¿qué es? ¿Qué creen ustedes? ¿Un patrocinador, un producto?
0: Bueno, David, cuidado.
1: Todas asustan.
0: Al final, ojo, les voy a dar una pista. Al final les vamos a compartir el Instagram de Pepinillo. Uy, sí. David, ya con esto les dije todo. Uh-huh.
1: Ve a ver.
0: Una pausita.
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0: David, a petición del público, voy con chistes, David. Voy con chistes. ¿Qué le parece? ¿Qué le parece?
1: No pudo guardarlo, Ronnie.
0: No.
1: Es que son muchos mensajes. Ustedes David, mandan.
0: David, dígame una cosa. ¿Por qué los peces no usan ni Instagram, ni Facebook, ni TikTok?
1: A ver, ¿por qué será que los peces no usan redes sociales?
0: Porque le tienen miedo a las redes. ¿Qué le pareció ese, David?
1: En el momento de reírse.
0: David, este es muy oportuno para la época.
1: A ver.
0: ¿Qué hace un tamal en un hospital?
1: Ay, no me lo sé.
0: ¿Tamal?
1: Tamalito. Tamalito.
0: ¿Qué le parece, David? Voy mejorando. Cada uno voy mejorando.
1: Chiquillos, ¿sí? ¿Qué hace una abeja en el gimnasio?
0: Zumba.
1: Está bueno.
0: No puede ser. No puede ser, Debbie. No puede ser. ¿Ah?
1: Tila. ¿Qué le dijo un techo a otro techo?
0: Techo uno. No, perdón.
1: Te echo de menos.
0: Ah, bueno, está bien. Vamos a ver, David, tengo otro chiste.
1: Sí, ¿cuál es el colmo de un electricista? Este es el último, ya, no tengo
0: el
1: más.
0: ¿El colmo de un electricista? ¿Cuál es el colmo?
1: No encontrar corriente en el trabajo.
0: Ah, no jodas, David.
1: Y la música. Ya no tengo más, se me acaba.
0: David, vamos a ver.
1: A ver.
0: ¿Cuál es la fruta más impaciente?
1: ¿Cuál es la fruta impaciente?
0: No, la fruta más impaciente, David.
1: Ay, Ronnie, no sé.
0: La mandarina.
1: ¿Por qué mandarina?
0: Porque no espera.

0: Después de este momento de revolcarse de la risa, señoras y señores, continuamos con nuestras... Están buenísimos, ¿ven? Gente conocedora.
1: Claro, los chistes están buenísimos.
2: Buenos días, Debbie, Ronnie. Bendiciones para todos en este día. Si fuera invisible en 24 horas... Me montaría un avión para Europa.
0: Pero es que dura mucho.
1: Sí, yo también lo
0: pensé. Un avión dura, dependiendo de la zona, va de 10 horas en adelante. De 10 horas.
1: Se me fue la mitad.
0: Dice, le fue la mitad en eso. Y devolverse también.
1: Vete ya, vea.
0: Voy desde abajo, de vivo.
1: ¿Dónde vamos? Sí,
0: por Gina. Vamos a ver. Dice Katy que ella pasaría 24 horas con Chayanne.
1: Ay, qué dichosa, muy bien.
0: Sí, pero excelente. No la ve.
1: Pero ella sí lo ve.
0: Ah, sí, es todo su fantasía, suyo, Gina,
1: muy bien.
3: Mientras no sea el comando pepinillo, como el famoso comando arroz con pollo.
1: Ay, amiga.
4: Buenos días, David, Ronnie, buenos días, familia azul. Ok, pepinillo es un perrito y invisible sería molestar a mi ex.
0: Bueno, ajá. No había pensado en eso, David. Sí. Es que me dan herramientas.
1: Yo digo que los
0: David.
1: Que me caen mal.
5: Sí. Hola, Debbie, hola, Ronnie. Hola. Si yo fuera invisible, pasaría asustando a mi gato para que no se me salga.
0: Bueno, bueno, es que a veces se le sale a uno, Debbie.
1: Ronnie, María, si yo fuera invisible, me gustaría ir a ver el amor de mi vida todos los días.
0: No.
1: Para que la esposa no se dé cuenta.
6: Debbie.
1: Lo que dijo.
6: Debbie.
1: Ay, dice eso.
0: Pepinillo es un pepino de cosecha antes de madurar y se conserva en vinagre. Eso entiendo yo. Sí, pero no es nuestro pepinillo.
7: Uy, qué terrible eso de ser invisible, ¿no? Por lo que piense hacer, sino lo que voy y fue pensando. En el transcurso de las 24 horas, ¿qué voy a ir haciendo?
0: Yo lo siento como medio malvadillo, ¿verdad?
8: Buenos días, Ronnie. Buenos días, Debbie. En un lapso de 24 horas,
0: ¿sí?
8: Siendo invisible, lo que haría es descansar.
0: Descansar.
8: Y dejar descansar a la gente de mí.
0: Ay, bueno.
8: Eso sería lo que haría.
0: Pero puede hacerlo sin ser invisible.
8: Y desde ya estamos esperando a... Pienso en su blusita fina.
1: ¡Mañana!
8: Gracias, buenos días.
0: Precisamente ahora que sonaba Albano y Romina me acordé de eso.
1: Sí, mañana está buenísimo. Y saben que ya tenemos hasta la intro, musiquita y todo. Ben estuvo trabajando también desde hace días. ¡Qué chido!
0: ¿Qué dice Franci?
1: Buenos días, me gustaría ir a chismear en las cosas, a ver cómo... En las casas, a ver cómo se llevan y qué info yo puedo sacar. Y chinga, para que no me vean la ropa.
0: Y no, claro.
1: Y si no, estoy mal, Pepinillo. Es el perrijo de Rock y de la Doc, dice Franci.
0: Tal vez.
1: ¿Verdad? Ojo, ojo, dice Sandrita. Dice, buenos días, ¿ustedes saben por qué el elefante no se puede parar en una pata?
0: Yo sí sé. Porque el pato queda viudo, Debbie.
1: Ah, no, amiga. No,
0: Andrés me está mandando uno el colmo de un verdulero, pero hey, no me dice cuál es la respuesta.
9: Buenos días, Ronnie, buenos días, Dave.
1: Hola, Roberto.
9: Yo, si fuera invisible, trataría de descifrar el gran misterio de la vestimenta de Angelita Aguilar. A ver qué es lo que usa debajo,
0: esponjas.
9: Si es postizo o no.
0: Sí, es postizo.
1: Por supuesto, es postizo.
0: Debbie, usted no puede. Ella lo dijo en entrevista, que es de piernas muy delgaditas. Ella me parece una mujer muy linda, es de decir, no me cae bien, pero me parece una mujer muy bonita. Pero Debbie, no necesita hacer eso. Usted sabe cómo le queda aquí la entrepierna, Debbie, llena de sudor, de tanta espuma.
1: De tanta espuma que se pone. Sí, pero eso no fue buena idea.
10: Ronnie.
0: ¿Qué?
10: Bueno, ¿por qué los buzos se tiran para atrás?
0: Debbie, porque si se tira para adelante caen en la lancha.
10: Ronnie.
1: Se me lo sabía.
11: Ronnie, ¿usted sabe cuál es el árbol más valiente del mundo? La palmera, porque tiene el copo arriba.
0: Bueno, está. Dice Omar que está muerto de la risa con los chistes tan malos que cantamos hoy.
1: Ronnie,
0: ¿qué?
1: Ya.
12: Buenos días, chicos. Si yo fuera invisible por 24 horas, me iría a la casa de algunos personajes para comprobar que hablan a espaldas de la vida pública.
0: Ah, sí. Sí, por eso le digo, yo me iría por Amonterán.
1: Tony.
0: ¿Qué? No. Ay, yo, Debbie, es que amanece con fincapié ese señor.
1: Tony, ya.
0: Todos los días, Debbie.
1: Tony, ya. ¿Qué le dijo un semáforo al otro?
0: ¿Qué le dijo un semáforo al otro, Debbie? ¿Qué?
1: No me mires, me estoy cambiando.
0: No puede ser. Y tengo más,
13: Debbie. Ronnie y Debbie, buenos días. Nada más un comentario.
0: Sí, señor.
13: Aquí en el Hospital San Juan de Dios hay operativo de tránsito y policía municipal y toda la carambada.
0: Muchas gracias.
13: Por aquello, hay mucha presa. Okay. Okay, no sé por qué se les ocurre hacer presas, hacer operativos con estas presas a estas horas. Una opinión personal.
0: No, no, gracias, gracias.
1: Gracias, don Freddy. Sí, válida. Sí, sí. Muchas gracias. Maya, yo creo que tiene chiste, Ronnie.
0: ¿En serio?
1: Ahí está Maya Porras.
0: Bueno, primero les dejo uno porque ya casi nos vamos, Debbie.
1: Quedan 3 minutos.
0: Debbie, dale, a ver. ¿Cuál es la única mujer que puede leer la letra pequeña? ¿Cuál es la única mujer que puede leer la letra pequeña?
14: Ronnie, ¿cuál es el animal más ciego que existe sobre la faz de la tierra? La venada. Tum, tum, tum, tum.
0: La ve nada. No, hombre.
15: Ronnie, y señorita Leitón, ¿qué hace un perro con un taladro?
0: Taladrando.
15: Taladrando.
0: Se pone la risa. Debbie, ¿cuál es la única mujer que puede leer la letra pequeña?
16: Si yo fuera invisible, me iría para donde el chino de la casa a verlo cocinar, porque es que le mete llave a la puerta cuando está cocinando. ¿Es qué es lo que le echa ese cantonés?
17: No, ¿cuáles son las estrellas que siempre se ponen lentes oscuros? Las estrellas de cine.
18: Oy. Ronnie, ¿por qué un pececito no puede ir a la escuela?
0: Se le mojan los cuadernos. Cuadernitos. Bueno, y les tengo otro.
1: Bueno, no digo porque, el del otro.
0: Ya voy. Debbie, espérese, hay que crear cierta atmósfera.
1: Ah, ok.
0: Debbie, ¿por qué un pez no podría tener nuestro trabajo? ¿Por qué no podría ser locutor?
1: Que se ahoga.
0: Si sale al aire, se muere, Debbie.
19: Oh. Buenos días, chicos. Riéndome de los chistes de Ronnie. Espero que se encuentren bien. Bueno, gracias. ¿Qué no haría? ¿O qué haría siendo invisible? Pues tantas cosas podría hacer y sí tendría curiosidad de saber si hablan bien o mal de mí.
0: No, yo esa no.
19: Y después pepinillo, creo que es algún ingrediente de no sé. No podría decir marcas, pero de algunos tacos o hamburguesas.
0: Dice Caro, ¿qué le dijo un bosque a otro bosque, Debbie?
1: Ay, yo no sé, Carito, ¿qué le dijo un bosque a otro bosque?
0: ¿Bosque? Dice que ella, si fuera invisible, iría todo el tiempo a la par de su hijo y así saber qué hace cuando no está. Ay, Debbie,
1: capaz
0: no, yo
1: que
0: no
1: me
0: lo lleva hago.
1: Un colerón.
0: Sí, exactamente, por eso no lo hago.
1: Porque uno no sabe con estos
0: bueno,
1: bandidos.
0: Bueno, terminamos.
1: Los ve, los leímos todos.
0: Todos.
1: Chiquillos, ¿qué es Pepinillo, Ronnie? Queremos
0: muy sencillo,
1: saber qué es Pepinillo.
0: Que nos escriban Pepinillo al 87-440-999 y de una vez les mandamos ahí qué es Pepinillo.
1: Y lo tenemos aquí, sí. Y lo tenemos aquí con nosotros.
0: Importante, Debbie. ¿Cuál es la única mujer que sí puede leer la letra pequeña?
1: ¿Cuál?
0: Lupita.

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5: Muy buenos días, gracias por escucharnos en esta mañana de octubre. La frase de hoy es del secretario general de las Naciones Unidas, Antonio Guterres, y dice: creemos en un mundo en que todas las personas, sea cual sea su edad, puedan vivir con respeto, seguridad y oportunidades.
4: Saludos en este 1 de octubre, Día Mundial de las Personas Mayores. Vivir más años es una conquista, pero también una responsabilidad compartida.
5: Este 1 de octubre, recordemos que las personas mayores tienen derecho a decidir, participar y recibir un cuidado respetuoso. Acompañarlas exige escuchar sus deseos, reconocer sus capacidades y ofrecer apoyo cuando lo necesitan.
4: En una sociedad cada vez más longeva, la solidaridad entre generaciones comienza hoy, construyendo comunidades donde envejecer signifique conservar la dignidad, la autonomía y oportunidades.
5: La canción Time, que en español significa tiempo, de la banda británica Pink Floyd, nos recuerda que la vida puede escaparse mientras esperamos el momento perfecto para vivirla.
4: Postergamos una conversación, un sueño, un abrazo, convencidos de que después habrá tiempo. Pero los días avanzan sin pedir permiso. No podemos detener el reloj. Sí, podemos prestar atención a lo que hacemos con nuestras horas. Tal vez hoy podamos dar ese primer paso que llevamos tanto tiempo dejando para otro día. 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
4: Si requiere el uso frecuente de antiinflamatorios y está buscando una alternativa natural, la información que compartiremos a continuación le será de gran interés. Hoy nos acompaña la doctora Priscila Alemán de Laboratorio Himalaya.
5: Doctora, muchísimas personas recurren regularmente a los antiinflamatorios para aliviar molestias y dolores. ¿Por qué es importante conocer los efectos de su uso frecuente?
7: Buenos días. Sí, el uso frecuente de antiinflamatorios convencionales merece atención porque, aunque son eficaces para aliviar el dolor y la inflamación, su consumo prolongado o inadecuado puede aumentar el riesgo de efectos secundarios, especialmente a nivel digestivo, cardiovascular y renal. Por ello, es importante utilizarlos bajo orientación profesional y considerar alternativas seguras.
4: Importante información. ¿Y qué medidas recomienda para controlar adecuadamente el dolor y la inflamación? ¿Y qué producto de Laboratorio Himalaya nos puede recomendar?
7: 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En comparación con antiinflamatorios convencionales, ofrece una buena tolerabilidad para uso prolongado.
5: Sin duda vemos cómo la naturaleza de la mano de la ciencia puede brindarnos alivio seguro para el dolor y la inflamación crónica. Gracias, doctora, por esta recomendación. 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
4: Después de la pausa comercial, continuamos con otro tema de interés en Panorama.
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4: Continuamos con más de Panorama.
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0: Día Internacional de las Personas Adultas Mayores. Nuestro país está cambiando y lo vemos todos los días. En menos de 25 años, una de cada cuatro personas será adulta mayor. Eso ya se ve en la fila de Levi's, en el vecino que vive solo, en la familia que se reorganiza para cuidar a su mamá de 80 años. Nacen menos niños y vivimos más. La transformación demográfica ya entró a la casa y nos está pidiendo cuentas. Ahora, nos corresponde actuar hoy. Y ninguna institución, ningún sector, ni ninguna familia puede hacerlo sola. Al Estado le toca garantizar pensiones suficientes, atención en salud a tiempo y un sistema de cuidados centrado en la autonomía y la calidad de vida de la gente. Pero de nada sirve una política impecable en el papel si en el cantón la acera está quebrada o el bus no tiene cómo subir una silla de ruedas. La longevidad se construye en la calle, en la empresa, en la universidad y en la casa. Todos lo hemos visto. El cuidado casi siempre recae en una mujer, una hija, una esposa, una nieta que deja de lado su trabajo, su salud y su descanso. Eso no es sostenible ni justo. Cuidar es tarea de todos, y las personas mayores tienen derecho a decidir sobre su propia vida sin tutelas innecesarias, sin violencia, sin caridad, sin lástima y sin silencios impuestos. A las empresas les pedimos volver a mirar la experiencia como un valor real y abrir espacios de trabajo, inclusión e integración para aprovechar el talento que solo da el tiempo. 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A las universidades, no podemos seguir educando para la Costa Rica de hace 50 años. El futuro demográfico exige investigación y aulas abiertas a todas las edades. Y a ustedes, personas mayores que hoy nos escuchan, este país lo levantaron ustedes, con sus manos, su palabra y su tiempo. Están aquí para ejercer sus derechos, no para recibir lástima ni para ser olvidados. Su voz y sus manos se necesitan en las decisiones del presente, no solo en la memoria del pasado. 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Somos tierra de hombres y mujeres centenarios. 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Miremos de frente a nuestras personas mayores, La dignidad con la que viven dice quiénes somos como sociedad y qué futuro estamos construyendo. 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
4: Nos vamos, que tenga un excelente día.
2: De esta manera llegamos al final de Panorama.
4: Muchas gracias por su atención. Le esperamos en nuestra próxima edición de lunes a sábado, al ser las 7 en punto de la mañana.
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Bueno, y para los que querían saber quién es Pepinillo, ya está en nuestros estados. Simplemente le dan clic ahí a nuestro logo de azul y ahí aparece la fotografía de quien nos acompaña hoy.

0: Bueno, querida señorita Leitón, usted tiene el pronóstico del tiempo mientras las chiquillas y los chiquillos empiezan a ver nuestros estados para que conozcan al famoso Pepinillo.
1: Les va a encantar. Chicos, escuchen esto. Rápidamente tenemos el paso de la onda tropical número 48 sobre nuestro país. Esto podría aumentar la inestabilidad atmosférica en el territorio nacional durante los próximos días. Entonces, para que nos preparemos, dice que la tarde podrá tener aguaceros con tormenta sobre las cordilleras y montañas del país. Podría alcanzar las partes bajas de la GAM y las llanuras, tanto de la zona norte como de el Caribe. Esta información es gracias a nuestros amigos del Instituto Meteorológico Nacional.
2: Ay, ya empezaron con los chistes malos.
1: Ah, bueno.
2: Entonces voy con el mío.
1: A ver.
2: Iba a un 100 pies caminando y se tropezó, se tropezó, y se tropezó, y se tropezó, y se tropezó.
0: Está buenísimo. Sí. Tropezó de 100 veces. Muy bien, muy bien.
1: Me faltaban, dijo, como chavo. Como
0: Pepinillo, 80. Pepinillo, dicen por aquí. Muy bien, chiquillos. Ese es Pepinillo. Hoy está aquí en la cabina de azul. Muchas
1: sí,
0: gracias a
1: todos.
0: Se porta
1: súper bien, súper lindo.
0: Oigan, hoy vamos a... Ay, ¿qué tenemos por acá? Muchas gracias a Gina. Dice por acá, murió el señor que hacía la voz al español de Topo Gillo, ¿verdad?
1: Sí, muy recordado.
0: Sí, claro,
1: escuchado
0: claro.
1: Por todos nosotros.
0: Y que Diosito y San Pepino, ¿te acuerdas?
1: Claro, era lo que teníamos para observar, sí, claro. ¿Verdad?
0: Era un chihuahua, correcto, correcto.
1: Era
0: lo más bello del mundo mundial. Muchas gracias, Gladys, gracias. Ahí lo acabamos de convertir también en locutor. A ver si les gusta. Pueden ingresar a nuestro WhatsApp. Ahí precisamente están las fotografías.
3: Yo quiero ese pepinillo, yo lo quiero, yo lo quiero.
1: Que ya tiene dueño.
0: Es que no le estamos regalando.
1: No lo estamos rifando.
0: No son los premios. No. Debbie, vamos a premiar a uno de nuestros oyentes.
1: Ajá.
0: Sí.
1: Hay premio.
0: Nos tienen que decir al 874-4999 por qué sí tenemos que complacerlos con una canción. ¿Y cuál sería la canción, verdad?
1: Aprovechen, eso no pasa todo el tiempo. Además, hoy, después de las 8 de la mañana, el licenciado Peraza Camacho nos acompaña, pensión alimentaria, cómo hacer valer este derecho sin entrar en conflicto. Qué cansado, ¿verdad? Vamos a hablar de este tema ahora que se viene este cierre de año.
4: Minutos de Arjona, porque estoy aquí aburrido esperando que entren los chiquillos.
5: Yo quiero que me complazcan con Te Amaré de Miguel Bosé.
1: Ah, qué linda.
5: Y quiero que me complazcan porque soy un fiel oyente y a veces he cantado esa canción. Saludos, bendiciones.
0: Debbie, es el único que respondió bien.
1: Así había que
0: sí, es que es el único que puso atención.
1: Ay, no. Dani,
0: Te Amaré, ¿verdad?
1: Te Amaré de Miguel Bosé, Dani. Así no era, había que dar la explicación. Gracias, Maye, doña Grace, Omar, que están por ahí. Omar pidiendo Caballero, también es súper buena. Terry, un fuerte abrazo, chiquillos.
0: Vamos a ver, Miguel Bosé con Te Amaré.
1: Ojo. No está ahí.
0: Claro, espérese.
1: ¡Ay, qué chido!
0: 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Escuche nada más.
1: ¡Ay, qué lindo!

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0: Les voy a contar que esta versión la usaron unos clientes cuando se iban a casar para su baile de vals. Una belleza, ay, Debbie. Sí. Como es tan larga, entonces tuvieron que cortarla un poquitito para que...
1: Ay, yo no la cortaría.
0: Es que imagínese lo que es bailar usted 5 minutos.
1: Debbie. Ay, Ronnie, no importa.
0: ¿Les gustó?
1: Sí, está espectacular.
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0: Bueno, y les acabamos de dejar el enlace a la página de Soy Pepe Pepinillo, que es la página de nuestro querido Pepe, ¿verdad?
1: Sí, vaya, está
0: ahí demasiado. Viene un poquito de la historia de dónde vino Pepinillo y por qué el nombre y todo.
1: Para que vaya. Y se van a enamorar. Yo le digo a Ronnie, es muy costoso, no se

0: Bueno, y hoy preguntábamos, ¿qué pasaría si por 24 horas fuéramos invisibles? ¿Qué sería la travesura que hacemos? ¿A quién molestamos? En mi caso, yo sí sería tipo invisible que pasa molestando, quitando cosas de donde van. De, pero eso es lo que hace Silvita, ve para ver. De, es que sí, Silvita, digamos, agarra las cosas donde yo las dejo para esconderlas nada Ronnie, más. Y al final, cuando yo las ando buscando, ella simplemente aparece. Estas son, ¿verdad? Ahí estudiaron siempre.
1: Y tal vez siempre estuvieron ahí.
0: No, Debbie, no. Silvita lo esconde para hacerme sentir mal.
1: No es cierto, no. Pero bueno, creo en Silvita.
0: Dante Alighieri tuvo el espacio en uno de esos círculos para ese tipo de personas.
1: Que esconden mal las cosas. Hey. Ana Yancy Chavarría Marín, gracias. Nos escribe en el Facebook. Dice, buen día, yo me monto un avión que tenga destino a Suiza. Ojo, son 24 horas.
0: 24 horas nada más.
1: Gaby también escribe, subir al cielo. Quiero ver, quiero abrazar a mi hijo. Saray, me encantaría ver a mi hijo, darle un beso, un fuerte abrazo. Y mis perritas Sol, Sara, están en el infinito y más allá, dice ella. Gracias por escribir. Hola, Sonia Aguilar, también. Buenos días, siempre los escucho. Soy de Turrialba, mil bendiciones. Gracias a Maritza, Miriam Vilches, a Rosa Isela, Víctor Vallejos también, Roy. Usted también que nos escucha. Uh-huh. Azul 999. Ahí sale una fotografía muy divertida. Está muy bonita para que la vayan a ver. Ahí estamos Ron y yo.
0: Importante, ¿verdad? Bueno, cada quien lo toma como quiera, ¿verdad? Invisibilidad no quiere decir que somos fantasmas. Mm. O que trascendemos a otro plano material, ¿verdad?
1: Nosotros mismos, o espiritual. Así tal cual. Así
0: sí, sí. Somos nosotros aquí en este plano, pero ¿qué pasaría si fuéramos invisibles? La gente no nos logra ver. ¿Qué haríamos, verdad?
1: ¿Qué hacen ustedes? Mm. ¿Dónde van?
0: Hacemos una pausita, venimos con Yo la sé, yo lo digo, yo la canto, sí. Lista, una sección lista. Que les encanta, ya sabemos que sí. ¿Usted tiene información?
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1: ¡Qué bueno, ¿verdad? Primero de octubre. Día Internacional del Café. Les contaba ahora que este 3 de octubre hay una actividad en el antiguo zoológico Ro, que va a abrir las puertas.
0: El Bolívar.
1: Ajá, justamente este día, porque hay kioscos, actividades cafetaleras. Va a estar muy bonito para que usted vaya a disfrutar de un buen café, vaya con los suyos y pasen un día bien bonito en el antiguo Simón Bolívar. Este sábado 3 de octubre la actividad será para conmemorar y celebrar este Día Internacional del Café. Me parece súper bonito. De verdad, eso es una iniciativa de la Municipalidad de San José, así que cordialmente invitados. Ahí van a encontrar baristas, catadores locales, productos, tostadores, de todo. Ay, qué rico, ¿verdad? Debe ser delicioso ese evento. Para bueno, que vayan.
0: Para que lo sepan, entonces, ahí tienen información acerca de esta bebida. Vamos a hacer una pausa, ya casi regresamos. 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
2: Señoras y señores, anticipándonos a la fecha, estamos casi a fin de semana y tenemos, yo la sé, yo lo digo, yo la canto. Hoy vamos a tener un temazo, Debbie. Y yo, por más que he escuchado esta canción N cantidad de veces, hasta ahorita encuentro esa frase.
3: O sea,
2: les va a costar.
3: O sea, a Debbie le va a costar.
2: No, a todos, Debbie, a todos. Recuerden, por favor, que tienen que participar solo dando pistas, sin decir nombre de la canción, sin decir nombre del cantante. Un día de esto soñé con esto, Debbie.
3: Sí,
2: que estaba dando las indicaciones y yo en el sueño decía, tal vez es que estamos dando mala indicación. Entonces yo decía, no hagan preguntas, decía en el sueño, no hagan preguntas, den pistas. Ojo el sueño, Ronnie, Debbie.
3: Hasta con eso soñamos.
2: Debbie.
3: Y viene alguien y le dijo un nombre.
2: Entonces,
3: de la canción.
2: Una pista, por ejemplo, que sea una mujer, es alta y tiene cabello rubio, por decir algo. No estamos diciendo el nombre de la canción, no estamos diciendo el nombre de la cantante. Ajá. Y estamos ahí solapadito diciendo que es una mujer.
3: Y eso nos ayuda a otros, ok, entonces es una mujer, tiene, ajá, el cabello así y ya uno comienza con eso. Tal vez tengo una idea. Ey. Y con esas características ya lo vamos haciendo. Y me encanta, a veces me pasa así y viene alguien y lo dijo y yo, ¿sí?
2: Listos, entonces.
3: Sí, estamos clarísimos, nadie lo va a decir.
2: Ok, no, ok. Si no, hasta el final, ¿verdad?
3: Sí.
2: Sí. Entonces, yo por mi parte te propongo intentarlo de nuevo, volver a empezar, que por más que lo pienso no encuentro una sola razón. Yo por mi parte propongo intentarlo de nuevo, volver a empezar, que por más que lo pienso no encuentro una sola razón.
3: Y vos sabes que esa, o sea, está conocido la parte,
2: sí, claro,
3: del, por más que...
2: Sí, claro. Es que de yo les hago una cierta trampilla,
3: claro,
2: ¿verdad?
3: Claro, si la entona ya la...
2: Exactamente,
3: digamos.
2: Si la canto ya, de menos yo, con un afinado que wrong. Soy, ¿verdad? Es hombre, dicen a Giselle. Sí, es mexicana. No y no.
3: Ok, perfecto.
2: Es un papacito, dice Ruth.
3: Ah.
2: He de decir que sí.
3: Sí.
2: He de decir que sí. Es de los hombres guapos que hay en este momento.
3: No es mexicano.
2: No es mexicano.
3: No. Es puertorriqueño.
2: Mujer, no. Es puertorriqueño.
3: Es un hombre puertorriqueño.
2: Es un hombre puertorriqueño. Charlie. No es Charlie, ¿verdad?
4: Es hombre.
2: Es hombre.
4: Y argentino.
2: No es argentino. Es hombre, no es argentino, es puertorriqueño. Es mujer, dice Luis. No es mujer. Y también aprovecho para saludar a su primo, al primo de Luis, Gael, que cumple 4 años hoy en San Ramón.
3: Felicidades. Felicidades.
2: A ver.
5: Es hombre y su nombre empieza con MR.
2: No es MR. No, pero casi. No sé si tiene dislexia. Con eso le estoy diciendo bastante.
3: Eso sí es como a la inversa lo que dijo doña Grace.
2: Exactamente.
3: Doña Grace, ¿verdad?
2: El nombre del cantante empieza con R, el apellido con M.
3: Sí.
2: Es puertorriqueño, dice Ana.
3: Súper
2: tal
3: exitoso,
2: cual.
3: Exitoso, ha logrado mantener.
2: Charlie dice que es argentino. No, mi querido Charlie, que es puertorriqueño.
3: Exacto. Tiene varios hijos.
2: Tiene varios hijos, ni una sola estría. Es hombre. Ajá. Dice Benjamín. Benjamín, tenemos que tener cuidadito con esos mensajes, ¿verdad? Altísimo. ¿Qué tan alto es?
3: Alto es, chiquitito no es, bajito no es.
2: No, ¿verdad?
3: No, bajito
2: pues,
3: no es.
2: Un 80, tal vez
3: sí,
2: mínimo.
3: Sí, fácil.
2: Sí, Debbie, que no apostamos nada.
3: Ay, no es cierto. No, Ronnie, no te puedo creer.
2: Yo voy a hacer un comentario, Debbie. Sí, puedo.
3: Cuidado, Ronnie.
2: Sí, sí.
3: A ver.
2: Balayen, boloy, son boloyen de la... Walachalay den delombalo, zombolí, dumbolo chala, elandambalay, dumbalay, den delí, ambolo.
3: ¿Por qué en arameo antiguo, Ronnie?
2: Porque en español no están entendiendo, carajo, que no se dice el nombre.
3: Ni de la canción ni del artista hasta el final.
2: Debbie, ¿cómo
3: vamos
2: hago?
3: A tener que guardar la sección.
2: No, ya. Se acabó, Debbie.
3: Sí,
2: es más, no
3: acabó.
2: Lo voy a leer para. No lo voy a leer.
3: Para que alguien diga el nombre del artista, ya.
2: Es un divino, RM, dice
3: sí,
2: Ivette.
3: Es un divino, Ivette.
2: Braulio, ¿qué nos dice Braulio?
6: Ese cantante estuvo casado y creo que ahora está divorciado.
3: Correcto.
2: Sí, correcto.
3: Ah,
2: Era, yo le decía.
3: Sí, este. Juan José.
2: Juan José, le decía yo, ¿sí? Pero es Juan Joseph. Ajá. Juan Joseph. Por ahí. Creo, ¿verdad? Adoptó dos niños, dice Víctor. Sí, correcto. Charlie dice: es muy admirado por las mujeres.
3: Claro, todavía.
2: Estuvo hace poquito. Estuvo hace poquito.
3: ¿A dónde?
2: ¿A dónde? Saray dice: ¿qué lenguaje es eso? No, es arameo antiguo. A ver si entienden, David. Dice no, Saray que a ver si los alumnos entienden.
3: No. Ay, chiquillos.
4: Puertorriqueño y es, digamos que hombre. Pero no.
2: Pues tengamos cuidado, sí. Charlie. Tengamos cuidado porque aquí no hacemos diferenciación con gustos y preferencias. Aquí todos somos muy abiertos en el tema de no opinar sobre eso, ¿verdad?
3: Sí.
2: Vamos a ver. Yo creo que ya, ¿verdad? Sí, ahora
3: mejor, sí. Sí, mejor.
2: ¿Quién canta esa canción? ¿Quién canta esa canción?
3: Solo
2: ahora
3: el
2: sí.
3: Artista.
2: En audio. ¿Quién canta esa canción? En audio. Ahí está Doña Grace. Vamos a ver.
5: Ricky Martin.
2: Muy bien. ¿Cómo se llama la canción? Debbie, usted no sabe cuánto mide, ¿de verdad?
3: No, lo voy a buscar, se me olvidó.
2: Ni Ricky Martin.
3: Ronnie.
2: Doña Grace, cuénteme.
5: Tal vez
2: de Ricky Martin.
3: No sabía la canción.
2: Pero yo no sabía esa parte, Debbie.
3: Sí, vamos a ver.
2: Entonces, la canción empieza, tal vez metro será 72. Que esta historia ya tiene final. Uh-huh. El 82, uh-huh. Metro 82.
3: Metro 82, sí, es alto.
2: 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Qué canción más linda, ¿verdad?
3: Ahí está la canción. 54 años, ¿no?
2: 54 años, Debbie.
3: 54 en diciembre.
2: Uh-huh, uh-huh. Debbie. Pero se mantiene, creo, ¿viste? Mejor que nunca. Sí.
3: Y en todo lado.
2: Vamos a ver, esta canción dice Rutica que se canta así.
3: Eso, Rutica.

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0: Bueno, señoras y señores, un tema que definitivamente va a despertar, creemos nosotros, sí, que el WhatsApp se llene de tantos y tantos mensajes haciendo todas las consultas del mundo. El licenciado Donovan Peraza Camacho está con nosotros. Él es licenciado en Derecho con mención en formación de jueces por la Universidad de Costa Rica. Hoy, pensiones alimentarias, cómo hacer valer este derecho sin entrar en conflictos.
1: Donovan, bienvenido. Qué gusto que esté aquí en el desayuno. Feliz mañana. Muchas gracias.
2: Sí, bueno, un gusto, de verdad. Importante, ¿verdad?, conversar sobre todo esto. Claro. Para mí es un privilegio muy grande estar acá. Esperemos, gracias, que pues sí, el WhatsApp se llene de consultas, ¿verdad? Uh-huh. La gente que pueda entender un poquito más esto, que normalmente genera un poquito pues de miedo, uh-huh, un poquito de confusión, pero bueno, aquí estamos para todos.
0: Licenciado, empezamos de una vez. ¿En qué momento un niño, un menor de edad, puede o debe tener una pensión?
2: Sí, bueno, inicialmente es importante ahí verificar el tema de los padres, ¿verdad? Uh-huh. Justamente no vamos a esperar que un menor de 3, 4 años, ¿verdad?, vaya él por sí mismo a un juzgado a solicitar una pensión. Entonces, pues ahí es importante siempre la participación de los padres. Incluso aquí es importante pues empezar a ver que está la posibilidad de pedir pensión hasta incluso antes del nacimiento. Es decir, el Código Familiar regula la posibilidad de que una persona, aun cuando está en etapa de embarazo, vaya y solicite, si haga el tema de prueba de paternidad y todo el asunto, y a partir de ahí empiece a obtener ya, digamos, los gastos, se empiezan a pagar ese tipo de gastos de embarazo. Ya posteriormente al nacimiento, obviamente, pues ya corresponderá a los padres, uh-huh, interponer su demanda de pensión alimentaria y pues todos los gastos del menor entrar. Pues.
0: Ahora, esto en el entendido que los papás no estén juntos, ¿verdad?
2: Claro. Uh-huh. No, incluso aunque estén juntos. Es más, la ley prevé el tema de pensión entre cónyuges aun cuando estén casados. Entonces no es necesario, no es requisito obligatorio el tema de que los padres estén separados para solicitar una pensión. Normalmente ahora pues hay tantas formas de familia distintas,
0: sí,
2: ¿verdad?
0: Sí, sí,
2: que pues la ley, el Código Procesal de Familia ha venido pues a contemplar todas esas posibilidades.
0: Muchas, claro, gracias.
1: Existen temores, existen tantas dudas con estos temas y muchas veces, Ro, hasta no nos queremos enfrentar a un tema legal, a conflictos. De repente tenemos una pésima relación con esa expareja, uh-huh, y lo que menos queremos es encontrarnos, verlo en tribunales, los dos, ¿verdad? Tenemos tal vez una pésima relación. ¿Cómo se trabaja eso? Ahí es donde te podemos llamar a vos, uh-huh, y vos te encargas de todo, sí, sin que yo vaya.
2: Claro, es importante ver que el tema de pensiones alimentarias es de los procesos más accesibles y más sencillos y más humanos que hay, justamente por un tema de protección del interés menor de la persona, el interés de la persona menor de edad, el interés superior de la persona menor de edad. Entonces, ¿qué pasa? Uno no necesita la representación estrictamente de un abogado para poder ir a solicitar su pensión alimentaria. Uno puede simplemente apersonarse al juzgado, incluso lo puede hacer de forma oral. Ahora, con el nuevo Código Procesal de Familia, se eliminó la obligatoriedad de que sea por escrito. Ahora uno puede ir y simplemente pues expone ante el juez, el juzgado, la necesidad de pensión, y ahí mismo se va a hacer. Entonces es un proceso bastante sencillo, bastante fácil. Obviamente, sí, pues sí, es lo que conversábamos un poco anteriormente. Ya el tema de la fijación del monto, cómo, uh-huh, se puede argumentar, uh-huh, qué pruebas se puede aportar, todo eso, siempre es importante, sí, tener el acompañamiento de un abogado.
0: Claro, ¿quién interpone, uh-huh, la pensión?
2: Sí, la pueden interponer cualquiera de los dos.
0: Perdón, y ahí, sí, es donde quiero hacer la pregunta nuevamente. ¿Puede también un abuelo poner una pensión?
2: Sí, por supuesto. El Código de Familia propiamente establece la posibilidad de que sea entre cónyuges, entre, bueno, padres e hijos, incluso hermanos, con respecto a hermanos menores que tengan alguna imposibilidad, ¿verdad?, para obtener sus propios medios, y de abuelos, ¿verdad?, respecto a sus nietos, cuando el obligado directo, que sería en este caso sus padres, no tengan esa posibilidad, pues, de pagar. Entonces, sí, claro, con los abuelos 100% que se puede, y respondiendo particularmente a la pregunta, cualquiera de los dos, incluso yo siendo, por ejemplo, demandado, o bueno, yo siendo el obligado, yo puedo ir perfectamente al juzgado y decir, vea, solicito que, porque a veces sí trae, es un poco antirecomendado legalmente, ¿verdad? Pero sí está la posibilidad para que se hagan rebajos automáticos, para que ya el demandado, claro, no tenga que estarse preocupando, claro, por depositar mes a mes ese monto. Es decir, hay varias facultades, ¿verdad?, que sí trae el tema de interponerse uno mismo la pensión alimentaria.
1: ¿Qué gastos se toman en cuenta,
2: sí,
1: a la hora de estas pensiones? Porque vemos algunas pensiones millonarias y otras de sentarse a llorar.
0: Sí, raquíticas.
2: Claro,
0: ¿sí?
2: Eso es importante. Hemos tenido varios casos en donde lo que el demandado nos dice, o bueno, incluso la propia madre llega y nos comenta, es que como mi hija gasta únicamente 25 mil colones al mes por comida, entonces lo que me dice el papá es que pues 25 mil colones. Y no, el código procesal de el código de familia es bastante claro respecto a los rubros que se tienen que tomar en cuenta. A saber, alimentación, vestido, transporte, gastos médicos, el tema de recreación incluso. Y hay un tema muy importante que es normalmente pues dejado de lado, que es el estilo de vida. Si usted, menor de edad o incluso cónyuge o demás, siempre estuvo pues acostumbrado a un nivel de vida un poquito más ostentoso, un poquito más alto, la ley prevé que se le respete, digamos, ese historial de vida, ese estilo de vida, y que sea un elemento a tomar en cuenta para fijar la pensión. Es decir, no es solo los alimentos, no es solo que porque está el menor en pañales únicamente se le tiene que pagar la leche y los pañales, sino que hay un montón de elementos: vestido, alimentación, gastos médicos, todo eso, el estudio, por supuesto, que deben ser tomados en cuenta.
0: Entonces, yo les voy a contar algo, y esto no es broma. Conozco el caso de una mujer que tiene 3 hijos, 3 pensiones, porque son 3 papás diferentes. Uh-huh. Con una pensión paga todo lo necesario de los 3 hijos. Con otra pensión paga la casa y los gastos que ahí se generen. Y la otra pensión es para ella.
2: Sí, ok. Sí, bueno, eso es particularmente de los casos complejos que hemos... que hemos tenido también que ver, ¿verdad? Porque también hay que ponerse del lado del obligado, sí, al final de cuentas, y pues su responsabilidad es respecto al menor, a menos de que usted esté casado y haya un establecimiento de pensión en favor de su excónyuge, pero si es propiamente, y ahí es donde reitero, es importante el acompañamiento de un abogado, es importante el acompañamiento de un profesional para que logre identificar pues cómo argumentar eso, cómo trasladárselo al juez, uh-huh. cómo probarlo incluso, porque siempre pues obviamente cuando hay plata de por medio, hay dinero de por medio, la gente va a buscar o sea, a final de cuentas que le quede lo mayor, tanto el demandado como el acto.
0: Ahora, ¿les parece? Perdón, Debbie, hacemos la pregunta y vamos a una
1: pausita. Perfecto, ya venimos. Es un rubro, porque la otra persona está cubriendo también un gran porcentaje de ese niño.
0: Debería.
2: Sí, sí.
0: Eso es un 50-50,
2: ¿verdad? Quizá el tema del 50-50 es importante pues desmenuzarlo un poquito.
0: Ok, seguimos a eso.
2: Perfecto, sí.
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0: Bueno, licenciado, usted ha tocado puntos en estos minutos que son realmente interesantes y que muchos hasta ahorita vamos conociendo. Definitivamente, el tema de las pensiones es un tema que se las trae. ¿Por qué? Porque tiene tantas aristas, hay tantas personas y personalidades diferentes a como hay núcleos familiares diferentes y todo funciona diferente.
1: Exacto, Ronnie. Por eso hay que asesorarse bien, hay que buscar información. De repente, en mi receta o lo que a mí me dijeron, no va a ser igual para Ronnie o para otra persona o para otra amiga mía, porque le decir a mi amiga, le informo todo, yo haga esto así y no es lo mismo. Bueno, primero tengo que asesorarme, conocer presupuestos, realidades de crianza de ese niño también. Le hicimos una pregunta antes de ir a la pausa y quedó pendiente, muy importante.
0: Acerca del 50%, ¿es cierto aquello que si Debbie y yo fuéramos esposos o pareja y tenemos un hijo, yo tengo que contribuir con el 50% de los gastos de este niño?
2: Es muy importante ese tema propiamente, porque si hay un mito generalizado de que las pensiones son 50-50, lo cual es absolutamente falso. En materia de pensiones alimentarias no es un cálculo matemático en donde simplemente se determine que los gastos son X y entonces el monto de cada uno es la mitad de X. Así no funciona. El juez propiamente tiene que entrar a valorar un montón de elementos. ¿Cuáles son los gastos del menor? ¿Quién cuida al menor? ¿Quién educa al menor? ¿Con quién vive el menor? ¿Cuánta capacidad de pago tiene el padre? ¿Cuánta capacidad de pago tiene la madre? Entonces, con base en eso, ya ahora sí va a llegar a un monto que sea proporcional, que no sea confiscatorio para ninguna de las partes, es decir, que no le imposibilite al papá o a la mamá mantener sus propios gastos. Y ya con base en eso determina qué porcentaje de los gastos le van a corresponder al papá y qué porcentaje le van a...

0: corresponder a la mamá.
1: Les cuento rápidamente. Un señor de un taller se mete en la fosa donde arreglan los carros cuando lo llegan a notificar, porque dice, si no tengo para pagar la pensión, me llevan preso. Y si me llevan preso, no tengo cómo arreglar los carros y no tengo cómo pagar.
2: Ay, sí. Qué tema.
0: Sí, es importante también esa parte, porque ahora con el nuevo Código Procesal de Familia se establecieron algunas excepciones, digamos, al tema del apremio, o algunas facultades adicionales al apremio. Primero, que antes el apremio era siempre por 6 meses. Ahora se hizo una situación como escalonada. Primero son 2 meses, luego 4 y luego 6. Entonces, hay menos lesividad o es menos gravoso el tema del apremio. Y además, usted tiene la facultad incluso de pedir algunas excepciones. Por ejemplo, el tema de que el apremio usted lo cumpla de noche, de 8 de la noche a 5 de la mañana.
1: Claro, entonces, donde no trabaje.
0: Le permite, claro, en el día.
1: Ir a dormir allá.
0: Le permite en el día ir a buscar un trabajo. E incluso, ¿qué pasa si yo trabajo de noche? Caso exactamente al revés. Me permite la ley ahora solicitar que yo cumpla el apremio durante el día y salir a buscar trabajo en la noche.
1: No, ¿qué pasa si Debbie gana 5 millones de colones? Yo gano 400 mil colones. Uh-huh. ¿Esto va balanceado?
0: 100%. Es parte de lo que tiene que determinar el juez. Y es muy, muy importante el cómo llegamos a ese monto. ¿Por qué? Porque sí, Debbie puede ganar los 5 millones de colones.
1: Sí, el tema si es los
0: que,
1: gana.
0: Ajá. El tema, bueno, que comparta, ¿verdad? ¿Eh? Entonces.
1: Tengo ganas de pensionarme ya.
0: Entonces, es importante también cómo pruebo que ella gana esa plata. ¿Por qué? Porque puede que no todo lo tenga con un solo patrono o no todo lo tenga reportado en la caja. Entonces, es importante sí tener ese acompañamiento legal para poder buscar todas esas pruebas que acrediten ese monto. Ahora, sí. Si ella pues gana 5 millones y yo gano 500 mil colones, pues lo que hay que es acreditar las necesidades del menor y acreditar esa capacidad económica para que el juez sea el que determine qué porcentaje de los gastos le va a corresponder a Debbie, que tiene mayor capacidad económica, y qué voy a tener que pagar yo, que además puede ser el que esté cuidando al menor, el que lo eduque, correcto, que lo lleve a la escuela. Entonces, pues llegar y pensar en un 50-50 es absolutamente inviable.
1: Finalizamos acá. Yo le puedo poner una pensión a ella, la madre de mi hijo.
0: Sí, por supuesto. Siempre y cuando sea la pensión por haber sido excónyuges o estar en una relación en una unión de hecho. Ajá. Para el tema de la unión de hecho, sí es un poquito, o sea, nos salimos un poquito del tema, pero siempre es importante mencionar lo que tiene que pasar. 2 años y vivir conjuntamente, tener una relación como si fueran esposos. Después de los 2 años ya surge el derecho de cualquiera de los dos de pedir la pensión para el otro. Entonces, sí, por supuesto, la pensión, opa, puede alcanzar al menor de edad, ¿verdad? Pero también puede alcanzar al ex esposo, a la ex esposa, bueno, okay, al esposo incluso, antes de divorciarse, y a los que estaban bajo una situación de unión de hecho.
1: Debbie, cuídese.
2: Sí.
1: Cuídense, porque usted y yo tenemos 27 años juntos.
2: Trabajando juntos.
1: Sépalo, ya hay pruebas.
0: Importante nada más hacer la aclaración. Cuando se habla de unión de hechos, lo que popularmente se conoce como juntados.
1: Juntados.
0: Que estuvimos juntados viviendo en el mismo techo, pero nunca nos casamos. Entonces, ¿para
2: también
0: qué? Para hacer esa aclaración.
2: Okay, ve a ver usted. Ve a ver. Hacemos una pausa. Hay tantas preguntas, uh-huh, Donovan, en nuestro WhatsApp 87440999, que venimos de lleno, uh-huh, a esa parte mejor.
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0: Chiquillos, prepárense porque vamos con las preguntas que tenemos por acá y son muchas. De una vez les decimos, son muchas preguntitas por acá. Dice Torres, qué buen tema. Jimmy nos dice por acá, escuchamos.
1: Buenos días, muy interesante el tema. Mi consulta es, yo tengo la custodia de mi hija de 5 años. La mamá se pierde, no ha ayudado en casi 2 años. Y ahorita que se le quiere poner pensión, ella está embarazada, ya le regalaron. Pero ella lo va a entregar. La consulta es que si todavía se le puede poner pensión o hay que esperar a que se cumpla los 12 meses para que ella empiece a pagar.
0: Gracias, Jim. Perdón, licenciado. Ya.
2: ¿Listo? Sí. Sí, importante ahí, ¿verdad? Bueno, que no hay un plazo para poner pensión alimentaria. Es decir, desde que el menor nace o incluso antes, se tiene la facultad de poner la pensión alimentaria en cualquier momento. Ahora, con el hecho de que la obligada, en este caso, esté embarazada o acaba de tener pues su bebé, la única diferencia que va a hacer es respecto al tema de lo de la premio, que obviamente no se le puede meter presa, básicamente, porque obviamente está en una situación donde debe cuidar a su recién nacido. Pero eso es básicamente la única diferencia, el tema de la obligación y la facultad que se tiene para ir a demandarla y ponerle la pensión está 100% vigente desde el momento, incluso antes del nacimiento. Entonces, siempre es importante eso.
3: Aunque ella no se haga responsable.
4: Buenos días, claro, David, Bonnie. Una consultita con respecto a las pensiones. ¿Se sigue pagando pensión si ya el hijo ya es mayor de edad, está trabajando formalmente, aunque lleve un curso técnico, nada más en un instituto?
0: Gracias, Giovanni.
2: Excelente pregunta. Definitivamente es de lo más común y de lo más importante. A ver, en principio, la pensión, el derecho a pensión se pierde a los 18 años, a excepción de que la persona siga estudiando, tenga buenas notas y no haya, tenido la capacidad suficiente para obtener recursos por sus propios medios. Entonces, ¿qué es lo que pasa? Aquí, pese a que la persona sigue estudiando, podemos ver que ella o esa persona ya tiene un ingreso propio, ya tiene las facultades para generar sus propios ingresos, por lo tanto no necesita una pensión. Entonces es 100% posible interponer el proceso, ¿verdad? Para más bien exonerar esa obligación, para quitar esa pensión, porque ya esa persona tiene los propios medios.
0: ¿Hasta dónde o hasta cuándo se paga el ahorro escolar? ¿A los 18, a los 25 si siguieran estudiando?
2: Ok, ahí es importante ver cuándo se necesita el ahorro escolar o cuándo se necesita ese bono escolar. Obviamente, si estamos en un menor de edad que va entre los 5 y 17 años, estamos hablando de que todos los años va a estar o en el kinder, escuela o colegio. Entonces, siempre va a estar esa obligación. Ahora, con las universidades funciona distinto porque no es un pago al inicio del año siempre, sino que se va dividiendo en cuatrimestres. Entonces, ahí pues habría que valorar caso por caso. Pero en principio, desde los 5 años hasta los 17, 18 incluso, se debe pagar pues ese bono escolar o esa cuota adicional escolar, siempre y cuando así sea determinado por un juez. Y ahí es importante contar con el acompañamiento legal para ya sea solicitarlo o bien quitarlo en caso en donde sea un monto que no procede simplemente.
5: Quiero hacerle una pregunta al caballero. Si a mí me rebajan todos los 30, la pensión se la depositan a mi señora, porque hasta 7 días después puede retirarla. Y le digo, a mí me la rebajan de la pensión y la pasan al Banco de Costa Rica, porque dura tanto. Si la rebajan inmediatamente.
2: Claro, es importante ver el tema de que ya independientemente de cuánto dure el banco para darla, ya no es responsabilidad del obligado. ¿Por qué? Porque el obligado ya se le hizo su rebajo. Incluso la ley dispone que cuando a una persona se le hagan los rebajos automáticos, no está la posibilidad de solicitarle un apremio corporal. ¿Por qué? Porque ya es el trabajo el que lo está pagando. Entonces, ya ahora, si se dura 7 días en sacar esa plata, ya será una solicitud que se tendrá que hacer directamente con el banco. Llegar y decirle, vean, yo necesito esta plata. No puede ser que duren 7 días dándomela cuando ya el patrono depositó esa plata. Pero ya a nivel de la obligación alimentaria, ya está cubierta desde el momento en donde se hace la retención del salario y se depositan a cuenta bancaria.
6: Hola, buenos días. Hola, María. A ustedes y al especialista, una consulta. Nosotros queremos darle una pensión a mi mamá. Mi mamá tiene 72 años, pero somos 10 hijos, pero todos ganamos diferente. Entonces, ¿cómo procedería ahí? Gracias, bendiciones. Lindo día.
2: Importantísimo. Primero, indicar que sí procede el tema de la pensión de padres respecto a sus hijos. Ahora, el tema de cuánto le va a corresponder a cada uno es algo que se va a tener que determinar durante el proceso. ¿Cómo? Mediante prueba documental, mediante testimonios, mediante constancias de salario. Todo eso el juez lo va a valorar y va a determinar que, bueno, a fulanito le tocan 100 mil colones, a sutanito 200, a menganito 300 y así, digamos, respecto a su capacidad de ingresos, que el juez va a empezar a determinar cuánto tiene que pagar cada uno para hasta llegar a un monto en donde al alimentario, que en este caso sería pues la mamá, ya tenga suficiente para poder satisfacer sus necesidades internas.
7: Katy hace una pregunta, dice, ¿qué pasa si ese menor de edad no es hijo del papá, pero tiene los apellidos de él? ¿Qué de ahí le tocaba ponerle los apellidos que está dentro del matrimonio?
2: Sí. Creo que le entiendo la pregunta propiamente. A ver, si el menor tiene los apellidos y registralmente está indicado que usted es el papá, pues existe esa obligación. Ahora, si se dan cuenta que el obligado no era el papá, primero hay que hacer otro proceso, que es una impugnación de paternidad. Es decir, llegar a decirle al juez, vea juez, la verdad es que yo he venido pagando pensión, pero me acabo de dar cuenta que el menor no es mi hijo. Entonces, cuando una vez se resuelva esa impugnación de paternidad y cuando el juez determine que sí, que el menor no es su hijo, ahora sí podemos ir al juzgado de pensiones y decirle, vea, señor juez, quíteme la pensión porque ya se acaba de determinar que yo no soy el papá. Entonces, eso por esa parte. Ahora, el tema de la asignación de los apellidos, habría que valorar ahí si se determinó ya sabiendo que el menor no era el hijo biológico o fue que se lo puso por error y ya después se dio cuenta que no era que no era el hijo, digamos.
7: Vaya error, ¿no? Hacemos una pausita. Ruth Mora, venimos con su pregunta.
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0: Licenciado, generalmente no hacemos esto, pero hoy toca por la cantidad de mensajes que tenemos.
1: Gracias, Rutica, por su pregunta. Tengo un hijo de 19 años, está estudiando en educación abierta. El papá le da 120 mil colones mensuales por pensión deducida de planilla. Mi hijo perdió 2 exámenes de los 3 que hizo. El papá le pidió que le devolviera un simple con la mitad del dinero como castigo por haber perdido esos exámenes. ¿Esto es legal?
2: Ok, a ver, como habíamos explicado anteriormente, el tema de que sea mayor de edad mantiene la obligación siempre y cuando continúe estudiando y tenga buenos rendimientos académicos. Es decir, si la persona sigue estudiando pero nunca pasa exámenes, nunca avanza, se quedan todos los cursos, pues pierde ese derecho a pensión. Ahora, el tema de que le devuelva el simpe o que se le hizo un simpe o tanto monto, ya es una negociación pues más interna, ¿verdad? Si hay esa duda y si lo que se quiere es tenerlo establecido claramente cuánto se le tiene que devolver y todo, hay que hacer el proceso de pensión y que sea el juez propiamente el que determine que ya no existe esa obligación y a partir de ahí pues ya no se va a seguir pagando ese monto.
3: Muy buenos días a todos y al licenciado le tengo una pregunta. Bueno, siempre me lo he preguntado, no es mi caso, pero ¿qué pasa? Por ejemplo, un hombre, una persona llegó, se hizo cargo porque la muchacha salió embarazada, se hizo cargo toda la maternidad, nació el chiquito, siguió pagándole una pensión, pero resulta que se comprueba que no es el papá. ¿Qué pasa con esa situación? Gracias.
0: Ok, estábamos hablando
2: ahorita. Sí, justamente. Hay que iniciar un proceso, se llama impugnación de paternidad. Bueno, ahora todos los procesos se llaman resolutivos familiares, pero lo que se va a discutir es una impugnación de paternidad, en donde usted le solicita al juez que se hagan las pruebas necesarias para que se determine que el menor no es su hijo. Y una vez se determine que el menor no es su hijo, ahora sí, nos vamos al proceso de pensión alimentaria y solicitamos la exclusión. Es decir, que se elimine esa obligación de pagar alimentos. ¿Por qué? Porque ya no existe la causa fundamental, que es que sea mi hijo. Entonces, eso sería.
1: Florcita nos dice por aquí, buenos días, una pregunta, mi compañero todavía está casado. Yo tengo 20 años de vivir con él. Él le ayuda a la esposa, no pensión, una ayuda voluntaria. Él le da miedo divorciarse porque dice que ella le puede cobrar una pensión, pero él es pensionado y ella también está pensionada. ¿Puede cobrar ella una pensión?
2: Sí, es importante ahí ver el tema de que cuando los obligados son pensionados, porque normalmente, a menos de que sea una pensión de lujo, alguna situación así, pues el monto de pensión es casi que apenas para vivir, ¿verdad? Entonces, la ley sí es bastante clara en el sentido de que la pensión no puede ser confiscatoria, es decir, no le puede a usted imposibilitar vivir por sus propios medios. Entonces, pero llegamos al mismo punto casi que siempre, que es que en el proceso propiamente, y ahí es necesario contar sí con el apoyo legal para aportar esa documentación que le pueda respaldar al juez que usted, si paga esa pensión, pues desatiende sus necesidades inmediatas. Entonces, sí, ya sí es un tema de pensiones, o si el rebajo viene de pensiones, usted tiene que pagar esa obligación con su pensión de trabajo. Ahí sí es importante ver el tema de montos y acreditar eso.
1: Aunque tenga 20 años de no vivir con la esposa.
2: Sí, el tema es que si aún están casados.
0: Bueno, ¿verdad? No sabemos.
2: ¿Verdad? Sí, sí.
0: No sabemos.
2: Sí, no. Ok, el tema es que si aún están casados, legalmente. Documentalmente la esposa.
1: Legalmente.
2: Sí. Exacto. Entonces, en el convenio de divorcio, donde el juez puede. Bueno, incluso aquí es importante, ¿por qué? Porque cuando se divorcian las personas, en el propio proceso de divorcio se fija todo lo que es pensión. Entonces no hay que abrir un proceso adicional de pensión alimentaria, sino que cuando uno se está divorciando, ya sea ante un notario, que ambos se pongan de acuerdo y digan, ok, usted me va a pagar tanto monto por mes de pensión, o bien si hay una demanda, si nos vamos a un juicio para divorcio, el juez es el que va a determinar cuánto le va a corresponder de pensión y si existe la obligación de dar alimentos.
4: Muy buen tema. Conozco el caso de un padre que nunca falló con la pensión a los hijos, ya son adultos, y esa persona cayó en demencia y no tenía patrón fijo. Cayó en demencia y recibe una ayuda de IMAS y no le alcanza para el transporte a las citas que tiene que ir, y está de mala situación. En ese caso, ¿amerita una pensión de los hijos, sí o no?
2: Sí, bueno, como habíamos señalado, la ley contempla así que los padres puedan poner la pensión respecto de sus hijos. Entonces sí, a nivel de fondo de derecho, sí, sí existe esa posibilidad. Entonces, pues habría que ir a solicitarla, ¿verdad?, ante el juzgado y explicar justamente esa situación de que hay una situación médica que hace necesaria que le brinden alimentos, y el juez es el que va ahí, pues, a determinar cuánto es lo que va a corresponder.
1: Tengo 4 hijos. Mi ex marido nunca me ayudó. Ahora que 3 de mis 4 hijos se graduaron, una está trabajando y ha dicho que le va a poner la pensión a ellos. Ay. Porque es diabético, no tiene seguro y no puede trabajar. ¿Él podría hacer eso?
2: Importantísimo. Uno de los de las exclusiones de la obligación que contempla la ley es cuando, cuando los padres no hayan, digamos, a ver cómo lo puedo plantear en términos más sencillos, porque la ley sí es un poco técnica en este tema, que es cuando los padres hayan incumplido los deberes alimentarios del menor, pierden el derecho después solicitarla respecto de él. Es decir, si mi papá a mí nunca me dio pensión y yo estuve detrás de él y nunca me atendió y nunca me dio nada, y ya después él me está reclamando la pensión a mí, ahí yo puedo ir a defenderme al proceso y decir, no, vea, usted incumplió sus deberes alimentarios cuando yo los ocupé, por lo tanto, perdió el derecho de que yo ahora se los brinde a usted. Entonces, sí es muy importante. Ahí es complicado el tema de la prueba. ¿Por qué? Porque ¿cómo yo voy a demostrar algo que pasó hace 20, 25 años? Claro. Entonces, hay que buscar testigos, buscar documentos, idealmente algún proceso judicial anterior, pero sí, en principio...
1: ¿Y si lo podrían asegurar porque el señor es diabético? Ya eso es
2: sí, otra sí, cosa. Exactamente. Sí, no, el tema del seguro ya es un tema totalmente aparte, pero a nivel de pensión, si el obligado incumplió sus deberes alimentarios cuando él tenía esa obligación, pierde el derecho eventualmente de ir a solicitarlo respecto
0: a sus hijos. Muy bien. Don Omar, adelantándonos, por favor, si nos puede resumir un poquito la pregunta, es muy extenso el mensaje. Voy con Juni.
5: Buenos días. ¿Qué pasa si el hijo tiene 18, 19 años, deja de estudiar, pero a los 22, 23 dice, quiero volver a estudiar? ¿Cómo se hace en esos casos?
2: Excelente. A ver, la ley lo que contempla es hasta los 25 años. Entonces, propiamente en ese caso, pues existiría el derecho de que se le pueda pagar pensión. Ahora, ¿qué es lo que pasa? En el proceso, contratando un abogado, ahí sí tendríamos que ir a argumentar justamente que ya esa persona trabajaba, ya había obtenido las facultades suficientes para tener sus propios ingresos y que con esos ingresos se puede pagar sus estudios. Entonces, que no existe esa necesidad real de que el padre sea el que le pague sus estudios, porque él ya tenía ingresos, él ya había trabajado y pudo haber hecho ya sea un ahorro o continuar trabajando o dividirse parcialmente el tiempo y pagarse esos estudios con sus propios ingresos.
6: Yo tengo otra consulta. Hace 3 años la mamá de mi hija me puso pensión, en el 2018 me puso pensión porque yo me fui de la casa. Hay veces yo pienso que hay mujeres que lo hacen por maldad, porque yo siempre he sido responsable con mi hija. En el 2023 ella decide irse para Estados Unidos, me deja la custodia de mi hija y de la hija menor de ella. Siempre tengo la pensión, pero ella está fuera del país. Yo podría quitarme esa pensión.
0: Desde hace rato.
2: Sí, desde hace años, realmente. Por supuesto, ahí lo que habría que hacer es un proceso, digamos, adicional, solicitando justamente esa exclusión de la obligación, indicarle al juez. Esto mismo que usted acaba de comentar es lo que tenemos que indicarle al juez. Había una pensión, la beneficiaria o la actora en este caso se fue del país, por lo tanto ya los montos no son para los menores y ya yo vivo con ellos, yo soy el que los cuida, el que los educa, el que los cría. Entonces, pues en ese caso, lo que habría de hacer es sí, solicitar esa exclusión de pensión y sí, tenemos todo el derecho en ese caso de que el juez la quite.
0: Licenciado, antes de terminar, número de teléfono, redes sociales, porque aquí vamos a tener que dejar unos mensajitos sin ser escuchados. Su número para que la gente le pueda contactar y ojalá sacar una cita con usted, salir de dudas. Creo que lo más importante, Torres, es momento.
2: Claro, bueno, la firma se llama Legal Space. el número de WhatsApp ahí para que los escuchas nos puedan pues contactar. Sería 70 88 92 56. 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Entonces,
1: excelente, muchas gracias.
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1: 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Para Torres y para todos los amigos que tienen alguna duda, de verdad, consulten. Cerramos, ¿no?
0: Sí, con tenemos la de Saray, uno de Saray.
1: Pero a pesar de que, dice, vamos a ver, viene de arriba, ¿no? Esto, ¿no?
0: No.
1: Pero a pesar de que esté casado y separado, la mujer pierde el derecho a la pensión si ya tiene pareja nueva.
2: Sí, no, ahí se pierde. Cuando una excónyuge adquiere una nueva pareja o se casa nuevamente, pierde el derecho de solicitar pensión a su exmarido.
1: Muy bien, voy a pasarle el contacto aquí a Torres, 70 88 92 56.
0: Licenciado, consumimos el tiempo, más bien esperamos que todos hayan podido sacar sus dudas, y si no, escríbanle, por favor. Eso es un WhatsApp también.
2: Sí, ese es propiamente el WhatsApp.
0: Perfecto. Debbie, ¿nos tenemos que ir?
1: Sí, muchísimas gracias, don Omar, por acompañarnos.
2: No, con todo gusto.
0: Gracias. Nos acompaña prontito.
2: Sí, por sí. Supuesto. Lo que le comentaba, bueno, aquí en la firma trabajamos todo lo que es tema pues de familia, todo lo que es temas penales, contratos, tema de impuestos, tema de impuestos también. Entonces, siempre litigios con haciendas, empresas, tema de declaraciones, todo lo que es derecho empresarial y también lo que es derecho pues familia, contratos, penal, contratos, arrendamientos, ahora que hay tanto también.
0: Siempre anotémoslo de una
1: que
0: vez.
1: Que no se nos olvide.
0: Sí, por favor, los alquileres, los inquilinos,
2: claro.
0: Y los dueños de apartamentos.
1: Que por poco supuesto. Conocemos de esos, claro, temas. Y a veces más,
0: sabían no ustedes firmamos, que si hay un adulto mayor no lo pueden sacar aunque no esté pagando.
2: Sí.
1: Y a veces no vemos ni la letra menor, ni lo entendemos ni nada, y ahí nos vamos, ¿verdad? 100%. Tenemos que hablar de ese tema. Chicos, bueno, que la pasen lindo. Mañana es viernes de cuartitos, no se lo pierdan, va a estar buenísimo.

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1: Con ustedes, el señor Marco Antonio Solís. ¡Sí, señor! ¡Ja, ja, ja! ¡El almuerzo!
2: Un honor estar contigo, mi amor. Gracias, una bendición. Gracias.
1: ¡Yo paso un lujo! ¡Vámonos!

0: Muy buenos días.
1: Con Dios todo se puede, gracias.
0: Llegamos a las 9 de la mañana con 12 minutos. Hoy jueves, ya primero de octubre. Ahora sí, señoras y señores, vamos en la recta final de este año 2026. A partir de las 10 de la mañana estamos con la hora de las complacencias. Así que ya sabes, 87-440-999. Nuestro WhatsApp, complacemos con muchísimo gusto. Katy Ávila te desea lo mejor para esta hermosa mañana de jueves.

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9 de la mañana con 25 minutos en este jueves bonito, primero de octubre. A partir de las 10 de la mañana complacemos. Así que comunícate con nosotros por mensaje escrito o por audio. Escrito o audio, esas son las dos opciones. 87-440-999, listo, preparado. Feliz mañanita, mañanita de jueves.

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soy yo. 87-440-999. Recordá que a partir de las 10 estamos con la hora de las complacencias, así que de una, comunícate con nosotros, mensaje escrito o por audio, cualquiera de los dos, no lo dejes para el final. Este señor se llama Alejandro Sánchez Pizarro, tal vez por ese nombre no lo reconozcas, pero él es Alejandro Sánchez, cantautor español, más de 25 millones de producciones vendidas, tiene a su haber 28 Grammys, nada más que 28 Grammys, y va a estar en concierto en Costa Rica el sábado 7 de noviembre en la Guásima de Alajuela. Alejandro Sanz, ¿y si fuera ella?

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Ahora sí, ya llegamos a las 9:54. ¿Qué canción te gustaría escuchar? Bueno, ya sabes, a través del 87-440-999, complacemos a partir de las 10 de la mañana. Ellos son una banda mexicana, se llaman Los Claxons, de su álbum del 2015, que lleva por título Centro, Sur y Al Lado. Esto dice La Posibilidad.

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Y así damos inicio a la hora de las complacencias. Ana solicitó esta canción de Bertín Osborne, Ámame, y seguimos, claro que sí, complaciendo con mucho gusto. Vamos a complacer a Marco, que solicitó Roberto Carlos, después venimos con Ronnie y también con José Alberto, que quiere escuchar a Ana Gabriel.

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1: Amiga, buenos días. Quiero escuchar Vive de José María Napoleón. Soy Ronnie Siciliano, el Toca de Cartago. Pura vida.

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10: Hola, hola, me puede complacer con Señora de Rocío Jurado, gracias.

Llegamos a las 10 de la mañana con 21 minutos en esta la hora de las complacencias. Gracias a Nayansi que nos solicitó esta canción de Rocío Jurado. Y en este bloque vamos a complacer con muchísimo gusto a Laura y también a Daniel. Y esto dice: Me enamoré.

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1: Buenas tardes, doctor.
2: Buenas tardes. Adelante. Sí, en el sofá, por favor. Ponte cómodo. Recuéstate, sí. Vas a pensar que ha sido un ave que ha estado enjaulada durante toda su vida. Y que hoy está a punto de abrir esa puerta. La puerta de esa jaula. Vamos, con confianza. Cuéntame, ¿qué te pasa?
3: Ella vive conmigo en mi inconsciente.

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9: Hola, hola, buenos días. Me complaces con Ay, amor, de Miriam Hernández, porfa. Gracias, amiga.

Complacíamos con mucho gusto a Flor, que nos dejó su mensaje, solicitó a Miriam Hernández, y gracias a María Eugenia, que quiere escuchar a Julio Iglesias, así que complacemos con Hey.

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Hacíamos hace un momento a Jaminet con Laura Pausini, se fue. Ahorita estábamos complaciendo a Sandra, que nos solicitó esta canción de Amor de Estudiante. Y despedimos el programa del día de hoy con Luis, que quiere escuchar a Ricky Martin. Gracias a todos los que sacaron el rato para solicitar esa canción.

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nada mejor que darse una bailadita con mi querido Chayanne en esta mañanita de jueves. Te cuento que el Banco Central nos informa que el tipo del cambio del dólar se encuentra de la siguiente forma. La compra está en 554 colones con 78 céntimos y la venta está en 460 colones con 73 céntimos. Ese es el tipo de cambio del dólar según información que nos da el Banco Central para hoy jueves, primero de octubre de este año 2026.

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Quién diría, señor Ricardo Arjona, en esta mañana de jueves? Si tu perro merece lo mejor, dale Super Perro Cordero, que está elaborado con proteína de cordero de alta calidad, más saludable, fácil de digerir y con un exquisito sabor que le encantará. Vamos con esta señora maravillosa, una voz potente, Rocío Jurado, quien nos interpreta como una ola en esta mañana de jueves.

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Ya llegamos a las 11 de la mañana con 56 minutos. Vamos despidiendo esta mañana bonita de jueves. Vuelvo con vos a partir de las 3 de la tarde. Te recuerdo que de 5 a 7 estamos con Directo al Corazón. Así que ahí saludamos, complacemos a través de mensaje escrito o por audio en Directo al Corazón. Provecho con ese almuercito y a disfrutar la tarde.

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0: Gracias, Alan. 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Gracias, carnal.
1: Gracias, gracias, México.
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0: Buenas noches.
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Es mujer y se defiende como puede. 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

Muy buenas tardes. Ya llegamos a las 3 de la tarde con 5 minutos. Esta tardecita primero de octubre de este año 2026. Ya quedan 2 meses de este año. Bueno, vamos a disfrutarlos, a vivirlos con calma. Y bueno, calma, calma con las decoraciones navideñas. Demos tiempo, demos tiempo. A partir de las 5 de la tarde estamos con Directo al Corazón. Ya sabes, estas 2 horas en que saludamos a todo el mundo. Mamá, papá, hijos, compañeros de trabajo. El que te gusta, la que te gusta. Todo a través de nuestro WhatsApp 87440999. Ahí puedes comunicarte con nosotros por mensaje escrito o por audio, cualquiera de los dos. Muy linda tarde para todos.

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A partir de las 5, no te olvides que estamos con Directo al Corazón, el 874-40-999. Ese es nuestro WhatsApp. Comunícate con nosotros a través de mensaje escrito o por audio, cualquiera de los dos. Y no te olvides, por favor, de contarme desde dónde nos estás escuchando.

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3:53. Te cuento que el Banco Central nos informa que el tipo del cambio del dólar para hoy, 1 de octubre, se encuentra de la siguiente forma. La compra está en 554 colones con 78 céntimos y la venta está en 460 colones con 73 céntimos. Ese es el tipo de cambio, según información que nos dio el Banco Central para hoy, jueves 1 de octubre de este año 2026. ¿Qué canción querés escuchar? Bueno, contame. Ya casi a partir de las 5 de la tarde estamos con Directo al Corazón.

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A partir de las 5 estamos con Directo al Corazón, así que de una, contame desde dónde nos estás escuchando, envíale un saludo a quien vos querás y recordá que en Directo al Corazón saludamos a todo el mundo: mamá, papá, hijos, compañeros de trabajo, el que te gusta, la que te gusta, a través de mensaje escrito o por audio en Directo al Corazón.

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Jueves 1 de octubre, ¿quién está cumpliendo años allá en casita? Que me cuente ya casi a partir de las 5 en directo al corazón. De los famosos conocidos de la legendaria banda argentina Soda Stereo, el bajista Zeta Bosio está cumpliendo 68 años. El actor estadounidense Randy Quaid está cumpliendo 76 años. A él lo vimos como el infame señor Wiccan en la película Orgullo y Prejuicio. El actor inglés Rupert Friend cumple 45 años. Ella fue parte del elenco de las películas Aves de Rapiña. La actriz Journey Smollett cumple 40 años. Actor y comediante de las películas de Hanover, el actor Zach Galifianakis, no sé si lo dije bien, cumple 57 años. Ella es la capitana Marvel, Brie Larson, cumple 37 años. Y ella es la maravillosa, grandiosa actriz y cantante. Ella es Julia Andrews, está cumpliendo 91 años. Así que ya sabes, estás cumpliendo años. Bueno, contame ya casi a través del 87-440-999, que con mucho gusto saludamos, chineamos a nuestros cumpleañeros ya casi a partir de las 5 de la tarde en directo al corazón.

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0: Y llegamos a las 4 de la tarde con 53 minutos.
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0: 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Ya casi venimos con Directo al Corazón, 87-440-9999. Nuestro WhatsApp listo y preparado. ¿Qué canción quieres escuchar? Y no te olvides de contarme desde dónde nos estás escuchando.

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así damos inicio a esta edición de hoy jueves de Directo al Corazón. Nuestro WhatsApp listo, preparado, 87 440 99 9. Recordad que ahí puedes dejar mensaje escrito o por audio. Saludamos a todo el mundo, mamá, papá, hijos, compañeros de trabajo, el que te gusta, la que te gusta, quien cumple años. Bueno, bienvenidos a Directo al Corazón.

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Son 8 sorteos en total. Conoce todos los detalles en el Facebook oficial de la Junta de Protección Social. Y seguí marcando el 87-440-999. Ahí puedes dejar mensaje escrito o por audio, cualquiera de los dos. No te olvides de contarme desde dónde nos estás escuchando. Y recuerda que en directo al corazón saludamos a todo el mundo: mamá, papá, hijos, compañeros de trabajo, el que te gusta, la que te gusta. Y si estás cumpliendo años, contame para regalarte un saludo, para pasarte una canción.

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Estás escuchando Directo al Corazón por Azul 99.9 en esta tarde de jueves. Vamos a enviar un saludo hasta Turrialba, claro que sí, nuestra amiga Cindy Navarro, que nos hace tempranito su reporte de sintonía, que quiere escuchar a Camilo Sesto, así que complacemos con muchísimo gusto.

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Y complacíamos con mucho gusto a Luis, que nos hizo su reporte de sintonía desde Palmares. Y quería escuchar música nacional a cargo de Skat. Esta hermosa canción se llama Recuérdame, aquí en directo al corazón. Y también vamos a enviar un saludo hasta Cartago a nuestro amigo Irving, que quiere saludar a la amiga Lucy. Así que para la amiga Lucy, gracias a Irving también por ese reporte de sintonía. Aquí está Amanda Miguel, Mi Buen Corazón.